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0: Mi siguiente invitada es una cantante brasileña que realmente ha estado presente conmigo con su voz, que yo digo que no solamente te marca un día o te marca la oreja o una canción, sino que te marca el alma. Tiene esa voz que te llega profundísimo. 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

Hola, hola, ¿qué tal? ¿Cómo estás? Muy buen día. 8:39 en la República Argentina. Bueno, si sos de los que escuchan la radio un poco más temprano, que nos esperás que nosotros salgamos al aire con la música que programamos tipo 6 de la mañana, hacemos bloques de media hora, en donde intercambiamos tango, folclore, te ponemos boleros, te ponemos canciones de recuerdo, a veces música de Brasil, o temas lentos, latinos, y bueno, ¿qué pasó hoy? Bueno, cuando llegué para acá, para la radio, ahí en el Boulevard 12 de Octubre, estaban trabajando los muchachos de Enerza. Eso quiere decir que, bueno, me imaginé que cuando iba a llegar aquí a los estudios íbamos a estar sin luz, y efectivamente estábamos sin energía eléctrica, que volvió hace unos 10 minutos aproximadamente, 10, 15 minutos, estaban trabajando sobre uno de los transformadores que están allí en el Boulevard 12 de Octubre. Así que bueno, por suerte retomamos, ya estamos con energía eléctrica y nuevamente en contacto con vos. Para saludarte, para decirte buen día, estamos con un día gris, ¿no?

0: ¿sí? Y te saludamos desde este lugar del mundo, en donde nos autoproclamamos como ciudad cuna de la Organización Nacional, una ciudad histórica, una ciudad que ha sido capital de la provincia de Entre Ríos y que por ley lo sigue siendo, ¿no? Porque la capital histórica de la provincia de Entre Ríos, por ley, es la ciudad de Concepción del Uruguay. En este punto del planeta estamos, queda en la provincia de Entre Ríos, República Argentina. Nuestra idea es que compartamos cada mañana, como lo venimos haciendo desde hace muchos años, ya son décadas, tres décadas que venimos intentando juntos llegar hasta el mediodía, originar contenido de interés que tenga que ver con lo nuestro, con lo que pasa en la vida, con lo que pasa acá alrededor, o con lo que pasa en el mundo también, porque todo nos interesa, y juntos intentamos llamar a las cosas por su nombre. Señor Ariel Vera, buen día, ¿cómo estás?
1: Buen día, chicos, ¿cómo va?
0: Muy bien, ¿y vos?
1: Todo bien, comenzando esta mañana, mañana gris.
0: Comenzando la mañana gris, exactamente. Después vamos a escuchar qué nos dice nuestra amiga Antonella con respecto al clima. Hola, Wenceslao, buen día, ¿cómo estás?
2: Buen día, chicos, ¿cómo están ustedes?
0: Muy bien, fresquita mañana, sí. No digo, no sé si fría, pero bueno, con una alta humedad.
2: Pero mitad de semana, hay que poner energía.
0: Sí, señor, hoy es miércoles ya, parece mentira, en las puertas casi ya de un fin de semana largo.
2: Y casi a mitad de mes.
0: Impresionante, impresionante.
2: Vuela.
0: Y si estábamos, pareciera que ayer tomando la caña con ruda, y ya estamos a casi mitad de agosto. Antonella Vitori, buen día, ¿cómo estás?
3: Buen día, equipo, ¿cómo va? ¿Cómo estás? Bien, bueno, día gris hoy en la ciudad de Concepción del Uruguay. Arrancamos otra vez la tendencia de los días grises. Bueno, ya está, entramos en esta, hay que pasarlo, hay que tenerlo. Ya lo veníamos anunciando también. Bueno, es lo que toca, ¿qué va a ser? Hay que aprovecharlo también, tienen sus encantos los días grises. Con que no llueva estamos, ¿viste? Que no se empiece a levantar otra vez esa humedad horrible. Con eso estamos, podemos aguantarlo.
0: Para colmo, estas cosas y las informaciones que nos llegan de factores meteorológicos, fundamentalmente las noticias vinculadas a eso, nos vaticinan o nos pronostican esto del Niño, que será severo, que vendrá mucha agua, que lloverá mucho, que tendremos inundaciones, que bueno, qué sé yo, yo deseo que nada de eso se cumpla, sinceramente.
3: No. Tal cual, nadie desea que eso se haga realidad, sí, al contrario, cual. Viste, que podamos pasar lo que nos queda de esta temporada tranquilos, ¿no? Porque aunque no parezca, estamos cada vez más cerca también de la primavera,
0: sí, tal cual, vamos. Sí, sí, que es cuando ya empezás a desarrollar proyectos para el verano también,
3: sí. Claro, empezás a invertir o por lo menos a afilar el lápiz. Ya hay más de uno que arrancó con los proyectos del verano, todo lo que tiene que ser para mejorar la ciudad, proyectos privados y públicos, ambos, viste, que estas cosas te lo frenan considerablemente. Pero bueno, esperemos que sea de la mejor de las maneras, ¿no? Para todos los que trabajan en esto.
0: Sí. Bueno, amigos, 9:45 ya en la ciudad de Concepción del Uruguay. Te propongo, como lo hacemos cada mañana, darnos una vuelta por los portales digitales que hay aquí en Concepción del Uruguay y nos enteramos de lo que anda pasando por aquí alrededor nuestro.
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0: Deportes, el Lobo visita al Linqueño por la tercera fecha de este torneo. Gimnasia visita al Linqueño por la tercera fecha del torneo de la fase reválida del Federal A. Será árbitro Juan Ignacio Nevietti de la Liga de Río Colorado, quien estará acompañado por Nicolás Bustos de la misma Liga Río Colorado y Felipe Sonco de la línea de Coronel Dorrego. En Colón, una persona fue a la comisaría de la mujer y originó disturbios e increpó a su expareja que estaba haciendo la denuncia en el lugar. Un episodio de extrema tensión se vivió ayer en la ciudad de Colón, en la comisaría de la mujer y minoridad, en donde un sujeto desencadenó un hecho realmente violento.

En esas dependencias. El hombre de 26 años se presentó de forma intempestiva en el predio portando en brazos a la hija de ambos de apenas un año de edad. Al advertir su llegada, los efectivos policiales observaron que el sujeto presentaba signos compatibles con encontrarse presuntamente bajo los efectos de alguna sustancia. Ante este escenario y siguiendo los protocolos de resguardo, se le solicitó que ingresara a la sede policial para mantener una entrevista con el personal del área. Sin embargo, el individuo reaccionó de forma violenta, se negó a colaborar e intentó retirarse abruptamente desde esa comisaría, por lo que el personal policial tuvo que reducirlo y detenerlo. Copul y Arenes suman esfuerzo para realizar ampliaciones. Copul y Arenes se unen en una acción de cooperación institucional para acompañar el crecimiento y fortalecimiento de la institución. Serán cerramientos perimetrales lo que estará haciendo la empresa, casi 100 metros de esta obra, que está prevista para agosto y septiembre del 2026. Es una iniciativa que busca mejorar la seguridad, acompañar el desarrollo de ARENE y seguir proyectando una ciudad con visión de futuro. Inauguraron los nuevos consultorios médicos para la policía y el destacamento policial que está frente al SECAD. Con la presencia del ministro de Seguridad y Justicia de Entre Ríos, Néstor Roncaglia, el jefe de la Policía de Provincia, general, comisario general Claudio González, y el intendente de nuestra ciudad, sumado a otras autoridades policiales, se inauguró el destacamento policial que está ubicado frente al SECAD y las instalaciones de los consultorios médicos en el sector donde se ubicara oportunamente la policía montada en calle Santa Teresita. En las instalaciones médicas serán de gran utilidad para todo el personal en actividad y retirados como familiares, contando con asistencia médica general, psicología, odontología y enfermería en general, lo que representa, sin dudas, un avance muy importante para la atención de los integrantes de la fuerza policial. Parque Sur será sede del cuadrangular A del Sub-15. Los cadetes Sub-15 de Parque Sur se preparan para un nuevo desafío en la Liga Federal Formativa y este fin de semana el estadio del Puerto Viejo será la sede de la cuarta fase cuadrangulares interregionales, donde 40 equipos clasificados de la fase regional se dividirán en 10 cuadrangulares. Así que Parque Sur será sede de este importante torneo.

El Castramóvil continúa en Villa Itapé y se intensifican los operativos de sanidad animal en las Mandarinas también. La Dirección de Zoonosis y Sanidad Animal está trabajando en el barrio Villa Itapé. Informó que las actividades desarrolladas en agosto son numerosas. Asimismo, comunicó que la atención al público continúa realizándose únicamente en horario matutino, que el Castramóvil esta semana seguirá atendiendo en el barrio Villa Itapé y se realizarán procedimientos en el barrio Las Mandarinas. Tres Arroyos despide a 250 trabajadores en medio de una crisis que ya desborda a la empresa. La crisis de Granja Tres Arroyos sumó otro de los capítulos más duros en el inicio de otra ola de despidos que, según confirmó el Sindicato de Trabajadores de la Industria de la Alimentación, alcanza hasta el momento a unos 250 trabajadores de la planta de Concepción del Uruguay. El secretario general, Julio Chamorro, señaló que esa es la cantidad de desvinculaciones que pudieron verificar efectivamente a partir de los trabajadores que se acercaron al sindicato luego de recibir los telegramas. Chamorro también confirmó una noticia que golpeó especialmente al sector, donde un trabajador falleció tras sufrir un infarto durante la mañana de antes de ayer. El dirigente explicó que el empleado había manifestado encontrarse bajo una fuerte situación de estrés, aunque aclaró que un episodio cardíaco puede responder a múltiples causas y que no corresponde atribuirlo directamente al conflicto laboral. Actualizaron los índices que definirán los nuevos haberes de septiembre para los jubilados, así lo indica la información. El Gobierno Nacional estableció nuevos índices para actualizar las remuneraciones históricas que se utilizan al momento de calcular determinados haberes jubilatorios en los trabajadores en relación de dependencia también. La medida fue dispuesta por la Subsecretaría de Seguridad Social del Ministerio de Capital Humano mediante la disposición resolutiva. La normativa incorpora una extensa tabla de coeficientes destinadas a actualizar los salarios percibidos durante la vida laboral y llevarlos a valores comparables al momento de determinar el haber inicial. Paro de los docentes universitarios. Los docentes universitarios realizan hoy un paro nacional en el marco de un plan de lucha que reclama mejoras salariales, mayor financiamiento para las universidades y la aplicación de la ley de financiamiento universitario. La medida fue convocada por la Federación CONADU y la CONADU Histórica y tiene su correlato en Entre Ríos a través de la Asociación Gremial de Docentes Universitarios y del Sindicato de Trabajadores Docentes Universitarios. Dos jugadoras del Club Sarmiento fueron convocadas a la selección argentina de bochas. Una buena noticia para el deporte entrerriano, especialmente para el ambiente de las bochas. Milagros Victoria Pereira y Natalia Limardo, representantes del Club Sarmiento, fueron seleccionadas para integrar la selección argentina, que participará del próximo Mundial Mixto de Mayores al estilo punto Rafa Bolo. La competencia se disputará en Garibaldi, Brasil, del 12 al 17 de octubre, según confirmó oficialmente la Confederación Argentina de Bochas.

Se llevó a cabo la charla de economía y turismo local en donde se analizaron los desafíos y las oportunidades de Concepción del Uruguay. En nuestra ciudad se realizó el conversatorio Economía y Turismo Local, pensando las ideas para un nuevo modelo de desarrollo organizado en el marco de un proyecto de extensión de cátedra de la licenciatura de turismo de la Facultad de Ciencias de la Gestión. El encuentro tuvo lugar en una confitería céntrica y fue un espacio de intercambio sobre las perspectivas, desafíos y oportunidades para el desarrollo turístico y económico de la ciudad de Concepción del Uruguay.

0: Hora 8 y 55 minutos en la República Argentina. Estas fueron las noticias en Radio 9.
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2: Cielo cubierto en la ciudad de Concepción del Uruguay, 8 grados, 6 décimas la temperatura en este momento, la humedad es del 90%, la presión atmosférica alcanza los 1018 hectopascales y el viento sopla a 4 kilómetros por hora desde el sector este. ¿Cómo va a estar la jornada? Te lo contamos a continuación, porque para hoy, bueno, llegarían las lluvias. Esto es lo que dice el Servicio Meteorológico Nacional. Vamos a tener una máxima de 13 grados centígrados nada más para hoy, con la presencia de lluvias aisladas desde la mañana para la tarde y para la noche. Otros servicios de meteorología dan la llegada de las lluvias recién para las 4 de la tarde. Esto es importante que lo tengas muy en cuenta también si vas a salir de tu casa, por ejemplo, en moto y demás. Bueno, prever esta situación. Para la jornada, bueno, las lluvias aisladas estarán presentes solamente mientras dure el día, porque ya para la noche estas probabilidades bajan por completo. Y esto tiene que ver con una rotación de viento. Ahora tenemos viento del sector este. Esto rotará considerablemente por la noche. Pasaremos a tener viento del sector sudeste. Y atención con esto, porque esto nos traerá también ráfagas que pueden llegar hasta los 50 kilómetros por hora de viento muy, pero muy frío. Ya para mañana jueves la historia es diferente, porque sí se afianzan las lluvias, sí las vamos a tener presentes durante toda la jornada. Mínima de 8 grados, máxima de 12 para mañana jueves. Lloviznas a partir de la madrugada ya del jueves. Una mañana con lluvias aisladas, una tarde con chaparrones y para la noche las lloviznas. Probabilidades bajas. Sí, estamos hablando de entre 10 y 40% de chances. Esto nos indica que habrá momentos, que habrá episodios donde, bueno, no tengamos por cierta cantidad de horas las lluvias y por momentos otra vez sí. Vamos a tener también viento soplando del sector sudeste durante la madrugada del jueves, luego otra vez viento del este. Y claro, las nubes que llegaron para quedarse, porque para el viernes también las vamos a tener presentes. 9 la mínima, 16 la máxima, cielo nublado, con la presencia de ráfagas para la tarde-noche del viernes, 50 kilómetros por hora soplando del sector noreste el viento. Va a estar muy, pero muy inestable. Sábado, 12 la mínima, 16 la máxima, probabilidad baja de lluvias también. Domingo, condiciones muy parecidas, 13 la mínima, 15 la máxima, con probabilidad de lluvias. El viento sur que llega también para posicionarse el lunes 17 de agosto con 50 kilómetros por hora de ráfagas. Esto lo vemos también para el lunes feriado de la semana que viene, y el cielo mayormente nublado. Sorprendentemente, para la tarde del lunes vamos a ver el sol otra vez. Un ratito, pero nada. Un ratito lo vamos a ver. Se van a disipar este viento sur, se va a llevar las nubes por un rato. Y otra vez el martes volveremos a ver la nubosidad variable presentarse en esta parte del país. Bueno, vamos a estar así varios días, así que la situación es la siguiente. Hay que acostumbrarse otra vez a estar sin el sol, por lo menos una semana seguida completa vamos a tener sin la presencia de él. Te contamos cómo está el río. 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El río está en 4 metros 75 centímetros con nivel de aguas en descenso. Nos vamos también A las farmacias de turno para este miércoles 12 son Avenida, ubicada en Boulevard Arauz 152, y Arispe en Tibileti 98. Ya estamos también para que vos nos mandes tu WhatsApp, lo vas a hacer al 3442-552855. También te podés contactar a través de las redes sociales, en Facebook somos Radio 9 Digital, en Instagram @radio9.fm, y te acompañamos a través de la plataforma de YouTube, nos vas a encontrar como Radio 9 Digital 2. Ese es el sitio donde vas a tener la oportunidad de ver y de escuchar la radio. Es una nueva forma de comunicación donde nos encanta también sumarlo a esto, ¿no? Es la radio, pero sale a través de las cámaras, pero nos podés ver, pero también vas a poder ver a los entrevistados y el contenido que te ofrecemos todos los días. Esto está bárbaro, nos encanta que vos lo tengas en cuenta, que te sumes, y si te animás a suscribirte a nuestro canal también, que eso es totalmente gratis, también nos serviría mucho, porque gracias a eso nosotros podemos llegar un poquito más lejos en el algoritmo, en este algoritmo del internet, y llegarle a más personas para que descubran que pueden escuchar este programa por las mañanas a través de YouTube. Así que nos encantaría que te puedas sumar también. Radio 9 Digital 2, estamos en YouTube, nos ves en el celular, nos ves en la computadora, nos ves en el Smart TV, si tenés uno de esos con los que mirás Netflix, por ejemplo, o cualquier otra plataforma, bueno, ya vas a poder ver también ahí en YouTube Radio 9 Digital 2. 9 de la mañana y 2 minutos.
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0: Bueno, ya te contamos cómo está el clima, si es que todavía no has salido de tu casa, ni siquiera levantaste la persiana del dormitorio, estás en la cama todavía escuchando la radio o utilizando la televisión para escuchar la radio, ¿no? Que eso también a la mañana temprano hay gente que lo hace.
1: Ponés la tele mientras tanto, viste, una sacudida a los muebles, te ponés a barrer un poquito, acomodás las cosas. Si estás en el laburo también, viste, ponés la tele ahí.
0: Claro.
1: Te vas a laburar, 3-4 martillazos aquí, 3-4 martillazos de allá.
0: Sí, el hábito de escuchar radio, seguí teniéndolo, pero cambiá de aparato de radio. Vos lo escuchabas a través de un aparato de radio tradicional. Bueno, perfecto, seguí haciéndolo. Si te gusta por ahí, bárbaro. La vieja Spica, ¿la tenés? Oh. Pasa que el Spica era M solamente. Bueno, hasta que empezamos a aparecer nosotros con la FM. Bueno, dale, escúchanos por ahí. Con tu equipo de música, con el centro musical, como se le llamaba antes. Con este, qué sé yo.
1: El agua sonando a todo trapo, claro. El agua con lo, con todos los pisos.
0: Bueno, ahora vienen con lucecitas de colores y los parlantes potenciados y toda esta cuestión que, no sé, escuchanos por ahí, escuchanos por la computadora, que nos podés encontrar a través de nuestra dirección web, radio9digital.net. Nos podés escuchar por ahí, nos podés escuchar por el celular, que bajás la aplicación, digamos, y ya directamente hay una aplicación, tocas ahí y ya aparece automáticamente Radio 9. Si no, nos podés escuchar por todas las aplicaciones que hay para poder sintonizar radios del mundo entero, y ahí andamos también nosotros. Y si no, ahora, bueno, se suma esto de el aparato de televisión, utilizarlo como radio. Lo que ocurre es que ahora, digamos, estos chicos jóvenes que nos van arrastrando hacia la modernidad y que uno debe subirse a eso, no quedarse, bueno, nos proponen que hagamos radio mostrando cómo lo hacemos también.
1: Que vean la mesa, que nos vean la carita.
0: La imagen, exactamente. Sí. Así que, bueno, ayer hablaba con muchos, me crucé con muchos colegas ayer, hablando de la profesión. Muchos pibes jóvenes, mucho influencer había anoche. En el
1: hay
0: evento
1: una,
0: que me tocó vivir.
1: Una reconversión desde ese lugar. Es como que, no necesariamente periodistas, digamos. O sea, no, el influencer no necesariamente es comunicador.
0: No tiene ni idea de periodismo.
1: Claro. De alguna manera comunicador sí, porque bueno, sí, comunica a sus influencias, a sus audiencias.
0: A su manera.
1: Y a su manera. Pero bueno, de estrategias, no. Ojo, hay algunos que sí, aprenden más de la vida.
0: Obviamente.
1: Se tienen que capacitar para entender el monstruo que han creado, digamos.
0: Tal cual. La idea de incorporar la televisión a la radio es que nosotros vamos a seguir haciendo radio. Acá lo tenemos claro en este equipo, que si por ahí decimos, bueno, mira, ahora estamos pasando la imagen, como por ejemplo, no sé, ayer lo del terremoto, ayer o antes de ayer. Bueno, el que tenga la televisión, mire las imágenes, pero nosotros describimos la imagen para aquellos que no están mirando la televisión y que están escuchando la radio.
1: Y sí, yo creo que eso no lo tenés que perder jamás.
0: Para nada.
1: Porque, a ver, menos nosotros que estamos como en la hibridación. Ahora, si nosotros fuéramos un canal de streaming de buenas a primeras.
0: Absolutamente.
1: Listo, el sistema es otro.
0: No nos preocupamos.
1: No, porque ya si te buscan es porque van en búsqueda
0: de
1: eso.
0: A mirarte, exactamente.
1: Ahora, cuando uno trabaja el sistema híbrido, hay que pensar en aquellos que todavía siguen con su radio tradicional.
0: No están mirando la imagen y se
1: la
0: tenés que describir.
1: Sí.
0: O vos hacerle construir eso que estás viendo vos, se lo haces construir en su mente a esa persona, ¿no?
1: Sí,
0: con eso seguimos. Y me interesa seguir por ahí, por ese camino, digamos, ¿no? La unión de esas dos cosas. Bueno, y lo de siempre, que te podés comunicar con nosotros. Ya te dimos todos los datos del tiempo, todo lo que va a pasar con el clima. Ya podés conectarte con nosotros y contarnos qué anda pasando por ahí. Bueno, el Nieco que me ha mandado ha mandado una nota que fue publicada por los medios, por los portales, y le contesta al concejal Pablo Presas en una larga nota, en una larga carta, por lo que había publicado Pablo Presas en el sentido de pensar en un casino extractivo o no en la Isla del Puerto.
1: Lo leí, lo vi, vi también las repercusiones de usuarios de...
0: Eso generó, digamos, reacciones en la opinión pública, y que hubo reacciones a favor y en contra, en donde digamos, la isla que fue declarada reserva natural y de protección de los humedales, tenía en un principio otros objetivos, que eran de mayor cantidad de servicios hacia el turista que viniera a Concepción del Uruguay. Por ejemplo, la instalación de un hotel, tengo entendido que el proyecto original era eso. Y bueno, y ahora es como que el concejal Pablo Presas tira un artículo de estas características a la opinión pública para, bueno, a ver cómo cae o qué. Yo supongo que lo ha hecho con la intención de ponerlo en debate en la opinión pública a este tema. Si en la isla se puede construir un hotel con la atracción de que tenga casino, para hacerlo más atractivo. Bueno, el casino, según la mirada de algunos, es atractivo para gente que quiere salir a pasear, alojarse en un hotel y que tenga un casino para las apuestas. Nosotros ya tuvimos ese debate durante mucho tiempo. Durante mucho tiempo se debatió acá esta cuestión del juego, fundamentalmente, y del casino. Todo cuando vino Marisa, un empresario, a proponer esta especie de canje que las autoridades del momento le dijo: escúchame, yo necesito la terminal, donde ustedes tienen la terminal, díganme dónde le construyo una terminal nueva, yo se la construyo, y además en el acuerdo quiero el mercado 3 de febrero que está en el corazón de la ciudad, y yo le construyo la terminal. Bueno, cuando la comunidad empieza a darse cuenta de esto, decir: che, pero pará, ¿cómo? Vos me estás queriendo canjear una casa que yo tengo en el centro por una casa en las afueras. Sí, y además querés que te deje el auto en el garaje, ¿no? Sí, pará, a ver, ¿qué me estás pidiendo?
1: Sí, fue...
0: ¿Qué canje me estás proponiendo? Esto metafóricamente, para tratar de hacer una comparación, ¿no? Eso por un lado, el valor material. De decir: che, me vas a hacer una terminal que en principio la polémica se armó, pero queda allá afuera, queda lejísimo. Los chicos que estudian, ¿cómo se vienen de allá? ¿Cuánto le va a salir un remis de allá hasta donde están ubicadas las cercanías de las universidades donde ellos viven? ¿No habrá posibilidad de pensar otra alternativa? Eso es un debate. El lugar físico más el valor material. De decir: che, ¿qué me estás canjeando? Figurita de colores por espejito de colores me está dando. Eso era una. Pero lo otro, lo que más nos preocupaba también, era esta cuestión del juego. De decir, ¿cómo se incentiva a las apuestas? Lamentablemente, la realidad nos está abrumando en este sentido sobre el tema de las apuestas. Fíjense quiénes son los principales sponsors de las camisetas de los equipos de fútbol de primera línea. Y le pregunto por ahí a Wense, que está más conectado en este tema del mundo del fútbol, que yo, la verdad, no soy un futbolero empedernido, pero si quieren, empezamos a mirar las camisetas, por quién están sponsoreados los clubes. ¿Quiere repasar un poquitito las imágenes del Mundial que acaba de terminar hace muy poco tiempo? Fíjense en los carteles, los nombres de esas empresas que uno ve en un nombre. Oye, ¿qué será eso? Bueno, todo timba, todo apuesta. Sí, las apuestas que hay en los casinos, las apuestas que hay online, las apuestas que hay por celular... debería ser yo en aquella oportunidad con quien hablábamos muchísimo y que prácticamente día por medio estaba en Radio 9, era Fernando Brescacín, quien, bueno, fue un empedernido ciudadano que luchó para que esto no se cumpla. Fernando, hablábamos muchísimo tiempo y recorría todos los medios que lo recibían para hablar de no, esto así no. No solamente por el valor material, reitero, de que no convenía una casa allá afuera por una casa por el centro. ¿Qué están haciendo? ¿Están canjeando algo que...? que no tiene sentido. Y lo otro, insisto, en aquel momento habíamos hecho una especie de relevamiento de cuánto se apuesta hoy por hoy en la ciudad de Concepción del Uruguay. Hoy debería, de alguna manera, volver a establecer contacto con esas personas que me ayudaron a hacer ese informe,
1: sí,
0: que fue una especie de una investigación muy así de sobrevuelo, nada, uh-huh, nada profundo, sino de estimativa. En aquel momento era una cifra sideral que hoy no se puede ni comparar, digamos, hoy no sé. Pero, ¿cuánto se debe apostar por día, por ejemplo, en el casino ahora de acá de Concepción del Uruguay, en las maquinitas tragamonedas? Nos, claro, podemos sorprender la cifra diaria,
1: sí,
0: que se timbea ahí la gente, y cuando uno va a ver el nivel socioeconómico de la gente que entra al casino, es gente que en realidad ese dinero debería estar destinándolo tal vez al sustento diario de su familia, a la comida,
1: a
0: los remedios, a pagar la luz y a qué sé yo qué, un montón de cosas. Lo que se timbea en la quiniela oficial, lo que se timbea en la quiniela clandestina, las mesas de póker que hay acá en Concepción del Uruguay, en casas particulares que no sabemos y que se juega por plata, lo que se juega en el póker de la red, en donde vos, claro, con una tarjeta de crédito apostás.
1: El factor internet ahora es difícil de cuantificar.
0: Imposible, te diría, a ver cuánta gente de Concepción del Uruguay juega al póker, sí, por con la tarjeta de crédito.
1: O al casino online, que está
0: O al lleno. Casino online, lo mismo. Entonces, digo, la cantidad de dinero que se destina en el quini, en el loto, en la quiniela oficial, clandestina, en el póker, en las carreras de caballos, también online o en el hipódromo, lo que apuesta la gente, la cantidad de dinero, y creo que ahí es donde hay empresas o empresarios que olfatean sangre, huelen sangre, y esa sangre, ¿cuál es? La necesidad de la gente de apostar. En el mundo, ahora acá, en el mundial lo hemos visto. Te invitaban a apostar por hasta en Mercado, sí, sí, Libre. En
1: bueno, la publicidad de Diego Maradona, hecha con IA, diciendo que apueste seguro, digamos, con, bueno, una de las casas de...
0: Por eso, yo no me acuerdo los nombres de las empresas.
2: Bueno, pero... en Argentina hay cuatro puntualmente que son los que acompañan a los clubes, uh-huh, Betano, Beplay, WetWarrior y Allianz. Pero atención con esto, porque hay una de estas que es la socia comercial puntual de la selección argentina, que es el sitio oficial de apuestas para los jugadores, para los jugadores, sí, y para también los partidos de Argentina, que es Betano,
1: sí, Betano,
2: que eso inclusive lo comunicó la AFA cuando cerró el contrato, para que te quiero decir bien la fecha, que lo tengo acá abierto, el 30 de abril de este año, del 2026, y cerraron un contrato de aproximadamente 750 millones de pesos.
0: Uh-huh.
2: O sea, 750, sí, millones de pesos.
0: Un contrato que es anual, no dice el tiempo.
1: Y de haber sido, ¿no?, con, sí, lo que duró el mundial, ¿viste? Esos sponsors. Claro.
0: Pero si vos lo traducís a dólares, a ese contrato, para la empresa que es la que recibe, que es la banca, digamos...
1: No es nada. El tema es ese, creo yo. ¿Cómo hacés vos que una ciudad pequeña, grande, intermedia, uh-huh, no se tiente por el volumen de dinero que vienen a poner las empresas estas? Hablamos, claro, siempre dentro de la legalidad. Lo, bueno, ilegal es otra cosa, pero digo, vienen con toda la torta para decirte, oh, yo quiero poner mi casino en tu ciudad.
0: Te muestran la frutilla.
2: Entre, claro, el año 2023 y 2024, diputados y senadores trataron la ley de ludopatía. Uh-huh. Y obviamente que una de las entidades que fue a decir que no era tan así fue la AFA. Que
1: la AFA no sé, defendiendo a los casinos.
2: Claro, ah, porque dijo que no era una lucha contra la, no era una lucha verdadera lo que querían aprobar, sino que era un desfinanciamiento hacia los clubes. Así lo vendieron ellos.
1: Bueno, sí, a ver, ponele que te quedas con esa. Contame cuántos clubes de ciudades pequeñas, claro, o intermedias lo vienen y los auspician, los porque auspician a Boca, a River, ¿viste?
0: Preguntale al fútbol de ahí abajo, a Engranaje, a Almagro,
1: acá,
0: a Gimnasia, a ver, claro, cuánto le llega de la AFA. Eso. No le llega absolutamente nada. Pero este, el debate es el juego, por un lado, la timba, y el debate es qué hacemos con la Isla del Puerto. Es decir, ¿se puede instalar un hotel allí? Los que defienden a ultranza que eso es una reserva natural y no se puede poner, es este, te dicen, no, ni hotel, ni casino, ni timba, ni nada, eso no se puede tocar. Ya hicieron la isla, ya listo. Más que lo que hay ahí, no se puede poner absolutamente nada. Hay otros que dicen, loco, ¿cómo están desperdiciando semejante lugar? Este, fíjate lo que es esta costanera, es maravilloso. En la costa del Uruguay hay pocas costaneras de estas características. ¿Por qué no ponen más cosas? ¿Por qué no ponen más atractivos? ¿Por qué no ponen más, digamos, más servicios para que el turista venga? Entonces ahí tenemos esas dos miradas que se enfrentan en este sentido. Entonces, ¿cómo encontrar el punto medio en esta cuestión? ¿Cómo encontrar el equilibrio en esta cuestión en donde Concepción del Uruguay debe desarrollarse turísticamente? Debe. Es una deuda pendiente que tenemos desde hace años en cuanto a una política de turismo y de desarrollo turístico en la ciudad de Concepción del Uruguay. ¿Qué hacer? ¿Qué ofrecer, digamos, al turismo de que viene y elige a Concepción del Uruguay? ¿Por qué? Porque tenemos una característica topográfica distinta a lo que puede llegar a tener Colón o Gualeguaychú. Gualeguaychú tiene el río Gualeguaychú ahí al lado, o sea, vos tenés la costanera y la gente anda paseando al lado de esa, de ese brazo del río que después desemboca allá en el río Uruguay. Colón tiene al río Uruguay ahí, al lado, en la costanera, prácticamente en la ciudad, o sea, nada, bajás esas calles y venís por no sé cuál es la Urquiza que se llama, este, bajás por ahí y te encontrás con el río, con la costanera. Ahora, nosotros para ver el río tenemos que hacer los 4 o 5 kilómetros que nos separan de Banco Pelay o irnos a la Isla del Puerto, porque lo que es el río Chitapé, bueno, es lo más cerca que tenemos, el balneario, digamos, es lo más cerca que tenemos. Y si no, hay un alambrado desde la avenida, desde la Escuela de Aprendices hasta la Salamanca, hay un alambrado. Hay un alambrado que no nos permite tener un contacto acá en la ciudad con el agua. ¿Por qué? Porque están todos los clubes náuticos. Vos tenés todo lo que es el sector puerto, desde la Escuela de Aprendices, después viene el puerto en sí, después viene el Club Regatas y después viene el Yacht Club y se acabó. No hay manera de tomar contacto directo con el agua allí. ¿Por qué? Porque, insisto, históricamente se han instalado los clubes náuticos. Sí, entonces, voy a esto y cierro. No le podemos encontrar la vuelta, no habrá alguna posibilidad que conviva el turismo y ambiente en la Isla del Puerto, en esa reserva natural. No hay posibilidad de desarrollar un proyecto que puedan venir turistas a disfrutar de esa maravilla que es la Isla del Puerto y hacer cosas que no contaminen, que no interrumpan la vida ecológica que hay allí. Digo, ¿cómo será en otros lugares en donde se cuida el clima, el ambiente, se cuida la fauna, la flora autóctona, pero que también hay turistas? Digo, ¿no será posible encontrar un punto intermedio para eso? Y además, obviamente que Concepción del Uruguay necesita un plan de desarrollo turístico, porque somos historia, hay un montón de gente en el mundo que anda dando vuelta, que le gusta el turismo de historia, el turismo histórico, el turismo de museo. Tenemos un montón de cosas, por eso despierta la polémica, despierta el debate un artículo de estas características en donde están los que de la isla ni hablemos, ni se te ocurra poner un clavo más, nada. Nada, eso sí, no sí. Se toca. Y está la otra parte que dice, che, pero, a ver, aflojen un poco con el tema ese. A ver, ¿se puede encontrar un equilibrio entre el cuidado del ambiente y ofrecer servicios para el turista que viene a dejar plata acá? Porque, y cierro, lo que decía Presas es que está el casino extractivo, el que viene, saca la plata de la gente de acá de Concepción del Uruguay y se la llevan. Y está el casino que hace que venga turista, se aloje acá, deje la plata acá, consuma acá y, este, y bueno, y de alguna manera potencia la, la zona. Bueno, ahí está planteado el debate, ¿no?
1: Hay que ver cuán relevante es para el turismo de Concepción del Uruguay el juego en este momento. Si es que hay alguien que viene desde afuera y que nos elige a Concepción del Uruguay por el casino que tenemos, por ejemplo. O por las casas de apuestas en general. Ahí me parece que ese es el dato que primero que todo, antes de ver si vamos a poner o no vamos a poner otra cosa. Otra cosa, aquí en la ciudad tengo entendido que se puede estudiar la licenciatura en ambiente y de hecho hay muchos graduados en licenciados en gestión ambiental o en ciencias ambientales, uh-huh, que son los profesionales adecuados para analizar y planificar y resolver problemas entre las actividades humanas y la naturaleza. Están acá, probablemente hay más de uno que está en nuestra ciudad y que quizás está dedicando a otras actividades. Lo único que hay que hacer es juntarlos a todos y decir, chicos, ¿cómo vamos a hacer con esto?
0: Tenemos una carrera que se forman licenciados en turismo.
1: Claro, bueno. ¿Entendés? Licenciado en turismo, más licenciado en gestión ambiental. ¿Me vas a decir que con los grandes cerebros que tenemos no estamos en condiciones de afrontar y decir qué vamos a hacer con esto?
0: Con la generación del conocimiento. Bueno, acá hay alguien que me está escribiendo, que es muy válida su opinión, y que me dice, vas a lo que estás diciendo con el turismo, hay algo que no se presta atención, que es el turismo náutico. Y es verdad, o sea, Concepción del Uruguay tiene un parque náutico realmente importante. Quien está escribiendo es el dueño de una náutica, de aquí de Concepción del Uruguay, de una guardería náutica. Ellos tienen clientes de la zona norte de Buenos Aires que guardan su lancha acá.
1: O sea, se vienen a guardar la lancha a Concepción del Uruguay.
0: La dejan acá. Porque imagínate, vos tenés una lancha y vivís en Buenos Aires, ¿dónde la vas a llevar? ¿A San Fernando? ¿A Tigre?
1: Sí, a Tigre, claro.
0: Para salir a navegar, ¿sabés lo que es Tigre? Es como la Panamericana, pero de lancha.
1: Claro.
0: Más o menos. ¿Eh? Los remeros que anden ahí en la zona de Tigre, pobrecitos, y acá resongan los del kayak y los del, de los single, porque
1: un single
0: pasó rapidísimo al lado, ¿sabés lo que es allá? Bueno, en dos horas y media están acá. ¿Entendés? Tomando mate vienen. Salen a dar una vuelta en un río maravilloso como el que nosotros tenemos, espacioso como el que nosotros tenemos, a la noche pegan la vuelta y se van si quieren, y si no, se pueden quedar acá. Lo que dice y opina esta persona es que no viene acompañado este nuevo producto de la hotelería o hostel o gastronomía que deberían estar ofreciéndole también. El que trae una lancha es porque mínimamente dos veces al mes viene. Y cuando vienen, consumen. Viajan, consumen, gastan, comen,
1: claro,
0: duermen.
1: Sí, ¿ves? Ahí es donde pensás que tenés que hacer un desarrollo integral, bien, bien integral, porque tampoco vos vas a ponerte un hotel con cocina, por ejemplo, o con comedor, uh-huh, si es para una persona que te viene, o para una familia que te viene dos veces al mes.
0: Claro,
1: vos necesitas desarrollar para que esas sean familias que se van sucediendo una tras otra los fines de semana.
0: Estamos en el tema de oferta y demanda. Hay gente que no viene porque no hay donde parar, y hay gente que, bueno, che, vamos a poner un hospedaje, un hotel o algo en Concepción porque la demanda está siendo cada vez más grande. Ahora, claro, tiene razón. Dice, acá esas personas no vienen por precio, vienen por la calidad. El que tiene una lancha, vive en Buenos Aires, viene hace 300 kilómetros para salir a dar una vuelta por el río, disfrutar del río y todo lo demás, evidentemente tiene unos billetes como para poder ahora darle un servicio de calidad. De todas maneras, los invito a que entren a Booking, la plataforma de hoteles y alojamientos, pongan Concepción del Uruguay y se van a sorprender la cantidad que hay.
1: Sí, hay muchos. Sí, sí, sí.
0: Voy a decir, epa, yo, la verdad, no me imaginé que había esta oferta en Concepción del Uruguay para poder alojarte, en donde tenés de todos los precios, ¿eh?
1: Sí,
0: de,
1: sí, sí, y de todas las zonas también tenés, y en todas las zonas. Más alejado.
0: Tenés muy buenos, muy, muy buenos, muy buenos, y tenés los otros que son más simples y sencillos. Los invito a que entren a Booking y observen la cantidad de oferta que hay en Concepción del Uruguay. Porque dice, che, no hay hoteles en Concepción.
1: Créeme que sí que hay.
0: No hay hoteles, pero tenés esta oferta de departamentos, de
1: el concepto del apart hotel.
0: Apart hotel, exactamente.
1: Es donde vos tenés una cocinita o tenés un kitchenette donde podés desarrollarte la propia comida si es que no querés salir a comer afuera, uh-huh. O si querés por lo menos ahorrarte el desayuno. Decís, bueno, yo desayuno después, sí, durante el día, no todo el día. Claro, mucha gente lo elige porque hay una cuestión de comodidad también. Decir, bueno, yo me llevo mis propios elementos, me hago mi propio mate, ¿me entendés? No tengo, sí, que estar analizándolo. Es una propuesta interesante, más aparte, sí, hotel, sí, sí. Entonces, pero sí los hay, es cierto.
0: Sí, lo que yo, por ejemplo, aclaro y vuelvo a refrescar a la audiencia, mi postura, fui uno de los que se negó terminantemente a ese acuerdo que querían canjear el CECAT por la terminal de acá de Concepción del Uruguay, y encima le teníamos que dar el mercado, era una locura. Y habíamos encontrado en aquel momento esta figura con Fernando de para que la gente que por ahí no entendía mucho, decía, bueno, señora, mire, usted tiene una casa en pleno centro con garage y con un auto. Bueno, viene alguien y le dice, che, te cambio tu casa. Bueno, sí, decime dónde querés que te la construya. Y te la construyen allá, donde se construyó el SECAR. Y vos le tenés que dar la casa. Pelo a pelo, en cambio. Pero después te dice, no, pero déjame el auto también, ¿eh? No, pero pará. Bueno, ese cambio era así. Dame la terminal, te la construyo allá en el SECAT, pero además me tenés que dar por 50 años el mercado 3 de febrero. Si no, aflojen. Eso era uno. Y lo otro era el impacto, si era positivo o negativo, el tema de la timba. Es decir, ¿dónde va toda esa plata? Se la llevan. Bueno, entonces... ¿Trae realmente turismo que dejará plata un hotel con casino en Concepción del Uruguay instalado en la isla del puerto? Gente te va a decir, no, pero vos ustedes están locos, el que quiere hacer eso está loco. Bueno,
1: preguntar a los de Victoria, y no sé si estuvieron tan locos.
0: ¿Cómo será la experiencia de Victoria? ¿Le dio resultado? ¿No le dio resultado?

0: detenida, pero a nivel luz amarilla y calles que tienen un farol en el medio cada cierta cantidad de cuadras. Sí, todavía eso
1: no
0: que
1: había llegado.
0: Exacto. Y uno inmediatamente piensa y decís, pero escúchame, con semejante casino. Sí, pero el casino está en las afueras, ¿eh? La ciudad es lo que pasa más allá.
1: ¿Cuáles son las ventajas que nosotros tenemos si nos vamos a la pausa? ¿Querés hacer un turismo histórico? Tenemos para contarte que aquí somos la cuna de la organización nacional. Uh-huh. El que quiera creer que el que lo quiere Urquiza te lo va a aceptar, el que no lo quiere Urquiza te va a decir, no, traidor.
0: Bueno, pero acá se dio el pronunciamiento. Acá le aceptamos la renuncia.
1: Cada
0: la Rosa,
1: uno,
0: y bueno, y ahí
1: cada uno entiende la historia de acuerdo al autor que ha leído, digamos, y nosotros acá los uruguayenses lo que tenemos que hacer es aprovechar y vender eso, que acá es la cuna de la organización nacional. Tenemos que poner uno parecido a Urquiza, que ande caminando por la vereda del colegio para sacarse fotos con los que andan ahí.
0: Sí.
1: Mirá, Urquiza anda caminando, foto con Urquiza.
0: Sí.
1: Eso. Tenemos que aprovechar el parque náutico que acá nos está diciendo Lucho. En ese sentido, tenemos un parque náutico impresionante y en donde hay embarcaciones de gente que no vive en Concepción del Uruguay, pero que viene y la guarda acá. Tenemos
0: qué propuesta interesante esa.
1: Tenemos río, tenemos playa, tenemos un montón de cosas para disfrutar y mostrar. Tenemos verde, tenemos... Bueno, busquémosles la vuelta, no nos peleemos tanto. No nos peleemos tanto. Pongamos toda la energía, en vez de discutir, pongamos la energía en ser creativos. Más que discutir, seamos creativos y pongamos la energía ahí, que estoy seguro que Concepción del Uruguay tiene que encontrarle la vuelta. Y se nos va a ocurrir una buena idea, estoy seguro, pero sostengámosla en el tiempo. Y ya cierro, Ariel. Sostengamos esto en el tiempo. ¿Por qué lo digo? Porque Concepción concibe ideas. Acá nacen las ideas. Es la concepción.
0: Se procrean.
1: Nacen cosas. Pero ¿qué pasa? Con el tiempo no se sostienen esas ideas y se van hacia otro lado. Una expo ahora no se va a hacer acá. ¿Se acuerdan la expo en el CECAP?
0: Sí, una excelente forma de
1: no
0: de contacto
1: hace más acá.
0: Entre los...
1: ¿Sabe dónde se va a hacer esa expo?
0: ¿Dónde?
1: En San José.
0: Bueno, convengamos que también los pueblos vecinos están aprovechando todo.
1: Bueno,
0: pero escúchame, si vos le cerrás la puerta y sí, para ir
1: vamos a seguir siendo
0: lado.
1: La ciudad velera. ¿Se acuerdan cuando eran las expos? ¿Se acuerdan de cuando eran los carnavales? ¿Se acuerdan cuando eran? ¿Vamos a seguir nosotros siendo la ciudad velera? ¿De quién depende eso? Si no es de nosotros. Me parece que tenemos que armar una linda mesa de gente pensante, de gente que quiera hacer las cosas bien, y en donde la política o el intendente sea uno más de los de esa mesa.
0: Sí, no el de la firma.
1: Basta de ir a pedirle la escupidera siempre al intendente de turno. Acá de una vez por todas tiene que haber una mesa de decisión hacia dónde queremos ir como ciudad de Concepción del Uruguay, compuesta por empresarios, emprendedores, gente que empuje, que vamos para allá, independientemente de quién esté en el poder de turno.
0: Instituciones. No creo que haya una institución en la ciudad de Concepción del Uruguay que esté negada a cualquier tipo de evento que signifique crecimiento para sí mismas.
1: Totalmente.
0: Y para la ciudad.
1: Soy convencido que Concepción del Uruguay tiene el potencial suficiente y la gente adecuada para hacer esto que estamos diciendo. Pensar en políticas de Estado, pensar en políticas hacia dónde vamos y hacia dónde queremos ir. 9:46 en la República Argentina.
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0: Bueno, muy bien, las 10 de la mañana, ¿eh? Que se ve que apretamos un botón ahí, bueno, este,
1: y nos encanta cuando todo vuela por los
2: aires. Sale el tablero del éter.
0: Claro, ¿sí? Bueno, ahí está, ¿no? Es un poco a veces tener el olfato, ¿no? Para decir, bueno, a ver dónde toco, para que la opinión pública se movilice un poco.
1: Evidentemente necesitamos discutir esto.
0: Ninguna duda.
1: Totalmente claro que es un debate que los uruguayenses se tienen que dar, porque si no nadie estaría de acuerdo con esto que estamos planteando, no estarían escuchando, pero es evidente que sí.
0: Evidentemente que sí, y propuestas hay, porque acá un amigo me está contando, ellos habían ofrecido, por ejemplo, construir 20 cabañas y restaurantes en Paso Vera. Le dijeron que no.
1: Bueno.
0: Después en Pelay también siguen con la misma intención de decir, che, mirá que te construimos 20 cabañas y 3 restaurantes, ¿eh?
1: Yo insisto que...
0: Este de acá,
1: de empresarios locales. Yo insisto que cada vez que vos decís que no, primero, tiene que estar acompañado de una muy buena muy buen argumento para decir que no. Segundo, perfecto, eso no. Bueno, entonces, ¿qué? Porque de última, si vos decís, claro, che, mirá, esto no, pero esto sí, la persona se puede reestructurar.
0: Consensualo, charlalo, sí, muchachos, a ver, podemos conversarlo.
1: Sí.
0: Pero el no, o el silencio.
1: El no por como, nada no sirve.
0: O el silencio como respuesta. Ahora, parece que a quien tiene que tomar la decisión, ¿qué te molesta? ¿Que gane guita la gente? ¿Que gane plata el inversor? ¿Vos te crees que alguien, insisto siempre con la misma comparación, alguien se va a poner un kiosco para regalar caramelos? ¿A quién se le ocurre una cosa de esa? De poner un kiosco para regalar caramelos. ¿A quién se le ocurre esa cosa? Si alguien viene y te ofrece construir 20 cabañas y 3 restaurantes, es porque quiere ganar guita, pero te está aportando a la comunidad.
1: Sí, sí,
0: ¿Qué,
1: sí.
0: ¿Qué te molesta si se hace millonario el tipo con eso? A ver,
1: ¿dónde
0: aprendieron? ¿A qué escuela fueron ustedes?
1: La cantidad de localidades de la provincia de Entre Ríos que estarían encantadas de tener propuestas como esa todos los días, pero, y que están con los brazos abiertos para recibir. Ah, ¿querés poner un hotel? ¿Querés invertir? Sí, no hay ningún problema. Mira, los requisitos son estos.
0: Pero claro,
1: que vos no me hagas estas cosas acá, sí, que no me destruyas tal cosa. Lo demás, hace lo que vos quieras. Y lo recibe la ciudad con los brazos abiertos porque hay necesidad de progresar.
0: Otro amigo me escribe, dice, che, ¿no hay posibilidad acá de pensar en un hotel con amarras para que los yates que están anclados en San Fernando o que están anclados en Punta del Este, que son tremendos yates, vengan para acá, para Concepción del Uruguay, y estén amarrados acá? ¿No hay posibilidad de desarrollar el parque náutico en la ciudad de Concepción del Uruguay? Que haya más parque náutico para ese tipo de yate, ya que, por ejemplo, recién Lucho me decía, hay gente que viene de Buenos Aires porque tiene la embarcación acá, ¿entendés?
1: Bueno.
0: Y para un porteño que salir a navegar, que tiene que agarrar el río ahí en Tigre, que tiene que agarrar el río, salir despacito, hasta que agarra para poder navegar a río abierto, le lleva capaz una hora y media.
1: Tal cual.
0: En un rato más están acá en Concepción del Uruguay y tienen un río absolutamente distinto,
1: limpio,
0: a lo que tienen allá en Buenos Aires. Entonces, digo, ¿por qué no lo charlamos, lo consensuamos, lo vemos? Que puede ser otro motor económico importantísimo el turismo náutico para desarrollar emprendimientos que vengan hasta y se hospeden en ese hotel. Una gente que de Buenos Aires, de buen poder adquisitivo, que te conté el caso de esta gente,
1: sí,
0: que
1: sí, sí,
0: vinieron con un super yate a navegar cuando llegaron acá, no podían creer en la época en que el río estaba abajo. Y estoy hablando de gente muy buen poder adquisitivo.
1: Sí, las tallas vírgenes.
0: Hicieron otro viaje, en otro fin de semana, trajeron amigos para mostrarles porque querían que vean lo que habían descubierto ellos, porque nunca se imaginaban que acá había esos bancos de arena, este río, esta cosa.
1: Sí.
0: Bueno, digo,
1: hay otra cosa también. Si el debate va a ser bueno o no, pero la cuestión ambiental, digo, hay personas capacitadas que están en condiciones de permitirse discutir como corresponde proyectos que cuiden el ambiente, porque obviamente que la preocupación ha sido esa en muchos casos y es totalmente válida y hay que recontra respetarla y escucharla, pero hay gente idónea para poder decir eso. Ahora, hay una gran diferencia entre desarrollar turismo, como es un hotel con amarras, y otra muy distinta es desarrollar un barrio privado náutico con otras condiciones. O sea, para dejarlo claro también, porque ya me imagino que alguno del otro lado dirá, ah, bueno, pero cuando quisieron poner el barrio náutico, no lo aceptaron. Y sí, no, sí, sí, una cosa es un hotel y otra cosa es un barrio náutico. Una cosa es turismo, digo, y otra cosa es otra cosa.
0: Busquemos el equilibrio. Yo no piensen de que no me gusta el tema del cuidado del ambiente. Sí, por supuesto, cuidemos el ambiente, pero también busquemos la manera de que se muevan los motores económicos, que ingrese dinero a esta ciudad, generemos cosas, porque el otro día estábamos hablando y yo trataba de explicarle cuáles son los motores económicos de la ciudad de Concepción del Uruguay a unas personas con las cuales estaba reunido. Entonces, ¿cómo entenderla a la ciudad de Concepción del Uruguay? Uno de los motores económicos es el propio Estado. ¿El Estado? ¿El Estado en qué sentido? Que acá entran sueldos el que trabaja en gendarmería, el que trabaja en el ejército, el que trabaja en prefectura, el que trabaja en la policía de la provincia, el que trabaja en la policía federal, el que trabaja en el juzgado federal, el que trabaja en el juzgado provincial, el docente provincial, el docente nacional, el que trabaja en ATER, el que trabaja en ARCA,
1: sí,
0: y,
1: claro,
0: y se me están escapando un montón de organismos más, en donde todos los meses entra un chorro de guita a Concepción del Uruguay que lo provee el Estado. Bien, sí, sí, sí. Quienes trabajan ahí, en esos lugares, obviamente tienen que comer y van a comer, van a comprar al supermercado, van a sentarse en un restaurante. Bueno,
1: sí, chico,
0: y la ciudad,
1: ropa acá.
0: Ponele que no haya ninguna otra cosa más. Bueno, se desarrolló alrededor de ese dinero el comercio. Hay que vestirlos a esos empleados, hay que darle de comer, hay que venderle la hierba,
1: hay que darles diversión,
0: hay que atenderlos, hay que curarlos, está perfecto. ¿Cuáles son las otras cosas que se han ido agregando a Concepción del Uruguay? El ambiente educativo. 4 universidades con 130 carreras universitarias.
1: Saquen la cuenta la cantidad de docentes por carrera, porque eso se...
0: Docentes, alumnos que deben andar en los 10.000, más o menos, dando vuelta por acá. Ni hablar de lo que es educación a distancia, de los que estudian acá en la Universidad de Concepción del Uruguay, pero que no viven, pero que sí pagan la cuota que entra acá a Concepción del Uruguay,
1: sí,
0: ese dinero.
1: Que le paga un docente que quizás está acá, claro.
0: Ahí tenés esa industria. Tenés la industria del software, ¿eh? Tenés la industria de un software, en donde también se está desarrollando toda esta cuestión. Tenés la industria metalmecánica. Tenés, bueno, ¿qué ciudad le vamos a dejar a esta gente?
1: Sí,
0: ¿qué ciudad le vamos a dejar a estos pibes? ¿Qué temas le interesan a esta gente? Estoy hablando de pibes de 24, 25 años. ¿Le interesa debatir estos temas o están en otra historia?
1: Creo que es interesante.
0: Están con otra, pero sí, en algún momento los pibes deben dejar el boludeo de lado.
1: Y sí.
0: Cuando estos pibes tengan que empezar a pagar ellos mismos su propia boleta de luz,
1: y sí,
0: cuando ellos mismos tengan que abrir la heladera y decir, che, no hay nada para comer, loco, la puta madre, tengo que generarlo yo.
1: Ahí es donde te das cuenta.
0: Cuando ellos mismos tengan que buscarse la plata para cargar la nafta en el auto,
1: sí,
0: ¿cuáles son los temas que le van a interesar a los jóvenes? ¿Que en qué momento van a madurar esas cabezas? Yo entiendo que hay una cuestión cronológica, que los pibes tienen que ser pibes, los jóvenes tienen que ser jóvenes, pero en algún momento vos ya hoy 24, 25, 28, 30 años, negro, ya los temas que te interesan,
1: sí,
0: van a tener que ir migrando.
1: Mira, van avanzando para con vos, y también creo que va avanzando la necesidad de querer involucrarte con tus mismos espacios.
0: Y a mí me da la sensación, si seguís en el boludeo, ya sos un boludón grande.
1: Y bueno, ¿entendés? Sí. Decirlo. Habrá como... quienes se quedarán toda la vida.
0: Sí. Claro, bueno, ahí, pero... Macanudo. Pero claro, muchachos, claro, súmense, súbanse al tren y empiecen a ver, mirá, qué mundo van a construir para ustedes también, ¿entendés?
1: Me quedo con la cantidad de pibes que los hay, de hecho, que ya tienen sus propias empresitas de eventos de sonido, empresitas de
0: emprendedores.
1: Donde tienen contactos con managers, que hacen fiestas, que traen personalidades destacadas, que andan como en esa movida, que los hay, y muchos, y andan ahí en ese promedio de edades, ¿eh?
0: Sí, bueno.
1: Claro, que un día perfecto. Tomaron la decisión de decir, che, ¿por qué no nos ponemos una empresa de iluminación, sonido y eventos? Sí. Y vamos y plantamos la fiesta tal en tal sitio. Sí. Y lo están haciendo, lo están haciendo y la gente los está mirando. Entonces digo, tampoco puedes dejar fuera de la mesa a ese sector que tiene todas las ganas de invertir y de traer el espectáculo a Concepción del Uruguay. No se llevan Emilia Mernes a Colón, no se la llevan a San José. Lo vienen y lo hacen acá, en la ciudad, y hablan con quien sea para que eso pueda suceder.
0: El debate que está bueno, estamos planteando en la mañana de hoy, amigos.
1: Y ustedes, a ver... a ver qué opina.
0: Las 10 y 11 minutos en la República Argentina. Capaz que ni opinión tienen, anda a saber. Pero bueno, es respetable. ¿Hay algo en tu vida que te preocupa o te gustaría cambiar? 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
1: Bueno, tengo un montón de mensajes. Me no sé imagino. Si querés que empecemos por lo menos a desarrollar algunos.
0: Combinamos un poco. Güense, que estamos con una tanda.
3: La de las 10. La
1: bueno, las 10. Bueno, entonces okay. Después de la tanda nos ponemos bueno, en condiciones.
0: Vamos, entonces Ariel, vamos. Con eso está enojado.
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1: Bueno, 10 y 22 minutos en la República Argentina, hablando de hoteles y de esto y de lo otro. Bueno, ayer me fui a acompañar a un amigo hasta Rosario. ¿Para qué? Para la presentación y la inauguración de un hotel, justamente, de la cadena Radisson Red. Se llama Radisson Red Funes, es en la localidad de Funes, en la esquina del barrio Kentucky, donde vive
2: Messi.
3: La casa de Messi.
1: Exacto. ¿Qué hace que un empresario, junto con otros socios, por supuesto, decida abrir un hotel y después encontrar una franquicia como esta, los de la Radisson Red? Es el segundo hotel que inauguran acá en la Argentina. El primero fue en Bariloche. Imagínense ustedes, la cadena de hoteles tienen 7.500 hoteles en el mundo. 7.500 hoteles en el mundo, esta cadena.
3: Claro.
1: En Argentina, 2. Pero en Latinoamérica están en 175 hoteles, ya en Latinoamérica.
3: Hablamos de 5 estrellas, directamente 5 estrellas.
1: Sí, hotel 5 estrellas. Un hotel hermoso, la verdad. Y vos decís, en Funes. En Funes, sí, un hotel 5 estrellas en Funes. ¿Qué hay en Funes? Bueno, está cerca de Rosario, está en una zona donde el rosarino ha decidido ir a Funes, y el rosarino que decidió ir a Funes a construir su casa es el rosarino de Plata, de Guita.
3: Sí, claro.
1: Está pensado para un hotel internacional. Entonces, evidentemente, si la cadena Radisson Red ha decidido darle la franquicia a este señor, que junto con socios, jugadores de fútbol profesionales, no Messi, otros.
3: Sí, hay dos equipos de la primera división en Rosario.
1: Pero socios de este hombre que puso el hotel, que estimábamos anoche, ese hotel debe haber costado algo así como la construcción, me refiero, unos 30 millones de dólares. Invertir 30 palos verdes, ¿alguien va a meter 30 millones de dólares para hacerle una gauchada al intendente de Funes?
3: No es para hacerle una gauchada al intendente de Funes, digo, obviamente. A ver. ¿Conocen Funes? Han ido durante el día, digo, conocerle. Es muy pintoresco.
1: Pintoresca, pujante.
3: Y es el sitio por excelencia para irte a vivir. Si trabajas en Rosario y tenés dinero para comprar un terreno.
1: Es un personaje. Pero bueno, empuja. Ayer en su discurso, bueno, lo criticó bastante al gobierno nacional, obviamente, dice, no estoy nada de acuerdo en lo que está haciendo este gobierno, pero esto hay que darle para adelante, y vamos para adelante. Bueno, digo, te da un poco de envidia estas cosas, ¿no? Envidia de decir, che, loco, ¿cómo puede ser que una localidad como esta, que es una ciudad relativamente pequeña, está bien, está al lado de un monstruo como es Rosario, ¿no? Es una ciudad satélite.
3: Sí. Bueno, en Rosario ya no cabe más nada.
1: Ya, bueno, y la gente de Guita se fue ahí. Es como que se hizo una ciudad satélite de Rosario, Funes. Y este hombre vio, olfateó, y está sobre la Ruta 9, que es la que une Córdoba Rosario, está ahí, bien ahí al lado. Y nada, esto, digo, ¿ves cómo ahí en otros lados empujan, van, bueno, traccionan, van para adelante?
3: Ahí, bueno, estaba buscando un poquito acerca de este grupo hotelero, porque el hotel pertenece a un grupo hotelero, Red, Radisson Red. Exacto. Pertenece a Radisson, el grupo hotelero, Radisson Hotel Group, y o Hostel Group, y tiene capitales y su sede central está en Bélgica, en Bruselas.
1: Está en todo el mundo.
3: Desde Bruselas se expandió para todo el mundo. Ya te diría que esta marca, Radisson, tiene en Europa, en Oriente Medio, en África, América, por supuesto, y la Argentina también, una franquicia que es espectacular.
1: Sí, la verdad que sí. Lo acompañé a mi amigo, hermano, y que que en definitiva uno también te pones en contacto con colegas, te cruzas con gente, el mundo funciona por contactos, dicen, ¿no? De acuerdo a la agenda que
3: sí,
1: que tenés,
3: lógico.
1: Funciona
3: bueno,
1: así.
3: Pero además no nos olvidemos que Santa Fe viene con un concepto de progreso muy distinto por ahí, o muy destacado a lo que nosotros tenemos que empezar a prestarle atención. Bueno, vos estuviste también en la Expo de Armstrong, vos viste,
1: sí,
3: lo que fue
1: agroactiva,
3: la agroactiva de Armstrong, una locura. Uh-huh. Y para todos los que trabajan en el motor agrícola e industrial de Santa Fe en general, son movimientos que realmente valen la pena.
1: Sí,
3: Córdoba
1: sí.
3: Esto ya lo entendió hace muchísimos años antes,
1: bueno,
3: incluso.
1: Por eso te duele.
3: Santa Fe lo está poniendo ahora en destacando. Y bueno, entre los días estamos viendo. A ver, vamos viendo a ver qué hacemos.
1: Ahí estamos, ¿entendés? Con todas las cualidades que tiene la provincia, ahí estamos. En donde somos de la región centro, compuesta por tres provincias: Córdoba, Santa Fe, Entre Ríos. Hoy la presidencia pro tempore la tiene Entre Ríos a cargo de Benedetti, pero claro, vos cuando... aclaro, viste que yo siempre critiqué que cuando volvías de Rosario terminabas de salir del complejo y llegabas a
3: Los puentes,
1: a donde está la caminera, que ya saliste, ya terminaste de salir del
3: fin
1: complejo,
3: de Santa Fe,
1: el fin, claro, de ese complejo, era una de un pozo atrás del otro. Bueno, hoy está todo arregladito, eso anda faltado
3: te
1: todo.
3: Te escucharon, ¿eh?
1: Anda faltado todo.
3: Llenalo porque me tiene cansado el Hugo Barreto hablando de los
1: como
3: pozos.
1: Dice una cosa y dice otra. Y lo que también tengo que decir es que la empresa que está haciendo los trabajos de acceso al Palacio San José, ahí hay un gran despliegue, han ensanchado mucho.
3: Pero esa la capa de...
1: esa parte de acceso, ahí están trabajando y haciendo la alcantarilla. Digo, pasando el Palacio de San José rumbo a Basavilbaso, ¿por qué no tiran un poquitito de cemento negro, de asfalto negro, flexible?
3: Sí.
1: Que está todo sí, roto, suelto. Eso, y suelto ahí. Por lo menos hasta que llegue el arreglo. ¿Mm?
3: Sí.
1: Y después la otra, sí, bueno, manejar de noche, chicos, es...
3: Sí, manejar de noche sigue siendo una no opción, porque no podés distinguir dónde empieza y dónde termina la cadena, la cinta
1: asfáltica.
3: Nosotros no nos
1: quedó otra, porque teníamos que volver cada uno a laburar, pero...
3: Venía un poco más despacio y bueno, es...
1: Si me das a elegir ya esa ruta, yo de noche no la quiero hacer.
2: No, y más en esta época donde se forma neblina, queman basura en Rosario del Tala, esa curva peligrosa.
3: Sí, es espectacular.
1: Sí, menos mal que no había neblina.
3: Sí, nosotros hace muchos años también elegimos no viajar más de noche por el cansancio visual que te provoca el hecho de venir adivinando, ¿viste?
1: Sí, sí,
3: y a medida que vas creciendo, ¿viste? Cada vez te alcanza menos los ojos.
1: Eso sí.
3: Bueno, tenemos un montón de mensajes, ahora voy contigo, voy a leer uno y voy a aprovechar a saludar también, porque nos dejaban este mensaje que dice: buen día, dice, recién con el mate... Chin-chin, por ahí.
1: Muy bien.
3: Viendo por YouTube desde Basavilbaso. Dice, ¡epa! ¿De qué se habla hoy? Bueno, déjame aprovechar a saludar a la gente de Basavilbaso, porque un día como hoy se da el aniversario de la creación de la primera sociedad agrícola israelita, ¡epa!, actual cooperativa agrícola de Lucienbiel, que tiene muchísimo sentido que lo podamos recordar. 126 años, el 12 de agosto de 1900, fue una de las entidades pioneras del cooperativismo agrario argentino y es de acá, de Basavilbaso, nada más y nada menos, así que es para destacar.
1: Le mando saludos a la gente de Basavilbaso y no sé qué grado de llegada tenés al intendente, ¿cómo firmó?
3: No firmó con nombre, a ver si...
1: Amiga o amigo de Basavilbaso que nos estás viendo, te saludo por acá
3: por
1: la cámara.
3: Si te llamás David, hola David.
1: Bueno, David, te saludo por acá por cámara. ¿Podrá llegarle al intendente de Basavilbaso y decir que ilumine el cruce de Ruta 20 con la 39? Es lamentable, sinceramente te digo. Da una sensación de pobreza ese lugar. Te da una sensación de abandono ese lugar.
3: Pensé que lo habían arreglado porque supuestamente había habido un desperfecto eléctrico.
1: No hay una sola columna de las 50 que debe haber, creo que la han prendido para decir, bueno... Aunque sea una, che, le dejamos prendida.
3: Encima ahí tenés en la cercanía la entrada de las termas de Vaso. Claro. ¿Hay
1: alguna posibilidad que ahí, a lo mejor allá lo están explicando Vaso y Vaso y nosotros lo desconocemos?
3: Claro.
1: Pero ¿Hay alguna posibilidad que prendan todas las luces? Vos sabés que cuando venís por la 20 sí. y que ya querés doblar para venirte para acá, para Concepción del Uruguay, o sea, la 39, veo como que de noche tenés que ir atento de no seguir de largo, porque está todo oscuro.
3: Sí, además de que es una curva.
2: Es una
1: a
2: curva.
1: A 90 grados.
2: No es una curva muy complicada.
1: Es una curva a 90
2: grados. Con
1: pozos
2: impresionantes.
1: Pero, che, estaría bueno que iluminen esa zona, realza esa zona. Porque una vez que ya te venís ya viniendo para acá, para Concepción del Uruguay, el primer pueblo que te encontrás está iluminado absolutamente todas las colonias. Sí. Che, pero mirá la diferencia que hay entre la entrada a este pueblo y lo que es Basavilbaso, que es una localidad mucho más importante.
3: Lo quiero mucho, nos pasó el número del intendente. ¿Querés que lo llamemos?
1: Ah, listo. Después lo vamos
3: en el corte lo llamamos.
1: Hoy no, porque estamos esperando que tal vez salga una entrevista importante.
3: Lo llamamos fuera de aire, coordinamos una entrevista para estos
1: sí,
3: días.
1: Sí, está genial.
3: Estaría vale, bueno.
1: Buenísimo. Vamos.
2: Bueno, chicos, el que salió hace unos instantes a dar un comunicado, habló por primera vez postmundial, fue Messi, que le dedicó unas palabras a su papá.
1: Se fue ayer, justamente.
2: Sí, hace pocas horas se fue de Argentina, y la verdad que el comunicado que subió hace 40 minutos fue un poco sorpresivo, porque hay algunas partes que llaman mucho la atención.
1: A ver.
2: El comunicado dice lo siguiente, es una publicación en redes sociales. Pa, todavía no lo puedo creer que te haya sido, no caigo. O mejor dicho, no quiero caer. Se hace muy difícil imaginarme que ya no te voy a ver más, no vamos a hablar más. Sé que estaba sufriendo y que es lo mejor, pero te fuiste muy pronto. Todavía nos queda mucho por disfrutar juntos. Nos quedaba mucho por disfrutar juntos. Tanto pedías que juegue este último mundial y días antes de empezar fue cuando peor te pusiste. Era la primera vez que no ibas a estar en un torneo, pero mamá me decía que ibas a estar mejor y que ibas a estar bien para poder viajar. Yo te decía que íbamos a llegar a la final, así podías viajar y verme. Cada vez que terminaba un partido esperaba y extrañaba tu mensaje. Ahí fue cuando me di cuenta que la situación era fea, de verdad. Así y todo, no dejaba de pensar en llegar lo más lejos posible para darte tiempo y que vieras al menos un partido de este Mundial 2026. Llegamos a la final y no pudiste estar. Quería ganarla para llevártela y mostrarte una nueva. No pude, las piernas no me daban más. Esta vez intenté ir contra mi físico, pero no pude. Nunca pude sentirme bien. Cuando llegué, creías que habíamos perdido por penales y no pudimos hablar de todo lo que pasó. No pudiste disfrutar nada, no fuimos campeones, pero sabes cómo disfruté cada partido. Una vez más, tenía razón, tenía que estar y jugarlo. Te cuento esto porque fue lo único que pudimos hablar, porque todo lo demás ya lo sabes. Hablamos todos los días y nos veíamos cuando mis compromisos lo permitían. Además, bueno, después en un segundo comunicado agregó, no sé si voy a poder sin vos, no sé cómo seguir. Yo solo jugaba al fútbol y ahora tengo bastantes dudas de que vaya a seguir haciéndolo por mucho tiempo más. Estuviste al lado mío desde el principio. Faltaba muy poquito para el final que soñábamos juntos, terminar juntos. ¿Por qué no aguantaste ese tiempito más y terminábamos de verdad juntos nuestra historia? Sé que tu felicidad era ver bien a tu familia, a tu esposa, a tus hijos y sobre todo, y sin dañar a otros, verme jugar a mí. Desde chiquito siempre fue así. Me llevabas a todos los entrenamientos, apenas llegabas de trabajar. Y mucho me llevaba mamás porque vos estabas trabajando. Obviamente a los partidos no faltabas ni a uno. Sufrías viéndome y además veía cómo disfrutabas aunque yo me equivocara dentro de la cancha. Fuiste papá, amigo y representante. Siempre eras la persona que tenía que ver después de cada partido, después de cada momento. Te voy a extrañar mucho, pero siempre vas a estar presente y sobre todo la educación de mis hijos, porque les enseño y los educo como ustedes lo hicieron conmigo. Descansa en paz y cuidanos desde arriba. Gracias por todo, te amo, pa, firmó Messi en sus redes sociales.
3: Qué injusta es la vida.
1: Palabras, ¿no?
3: Sí, recontra. Y qué injusta la vida, porque más allá de que considero que uno nunca está preparado para ver partir a quienes ama, no estás preparado para ver partir a tus abuelos, no estás preparado para ver partir a tus padres, más allá de que la condición...
1: Por más que vos creés que estás preparado.
3: Por eso, más allá de que la vida dice que vos en algún momento tenés que dejarlos ir, porque así es la biología humana. Ahora, no creo que nunca estés preparado, pero qué injusta es la vida, porque tiene 39 años, es chico, es un niño todavía, Messi, si te pones a analizarlo. Más allá de que es un hombre que trabaja y todo lo demás, pero digo...
1: Es un hombre joven, no es un niño, es un padre ya.
3: Es chiquito.
1: Pero el que era joven era el padre.
3: 68 años, me parece.
1: Hoy por hoy, digamos, que la vida se ha estirado tanto a los 68 años. No sé, Güense, vos sabés que ayer me contaron una teoría sobre tanta conspiración que a los jugadores algo le dijeron para que vayan para atrás, para que no jueguen, para que el árbitro, que Tapia, que Tobijino, que el otro de la FIFA,
2: FBI, todo.
1: El FBI, y que por eso jugaron tan mal, y patatín y patatero. Esta es otra versión que es verosímil, pero no sé si es cierto. Que a Messi le habían mandado un mensaje un ratito antes del partido que su papá se había empeorado mucho. Y eso hizo que él, la verdad, se pusiera mal. Sus compañeros le dijeron, che, no salgas a jugar, la verdad que no, ¿para qué? ¿Cómo vas a salir a jugar? Jugamos nosotros. A lo que Messi le dijo, no, vamos igual, yo voy a jugar igual. Por eso la frase que cuando él hace la arenga, olvidémonos de todo, vamos a jugar, que ese olvidémonos de todo fue el que disparó tanta teoría conspirativa desde todo el periodismo, desde la amenaza hasta no sé qué. Pero aparentemente, bueno, a mí lo que no me cierra es que ¿quién le va a mandar un mensaje a Messi del entorno familiar minutos antes de salir a jugar una final de un mundial? Yo creo que ¿quién de la familia, sabiendo lo que es el ambiente del fútbol,
3: a menos que lo haya pedido,
1: sabiendo cómo funciona la cabeza de un jugador que está hiper concentrado en jugar en la élite, en donde hay miles de millones o hay millones y millones y millones de personas mirándolo
2: pero
1: a él?
2: Además, la familia sabe que en ese momento no
1: y
2: hay
1: que en ese momento el tipo tiene que estar hiper concentrado. Alguien le va a mandar un mensaje a decir, che, tu papá está.
3: ¿Y si él lo pidió? Si él pidió y les dijo, miren, a mí me importa comino si estamos en el mundial. Yo quiero que me digan cómo está mi viejo.
1: Pero puede ser, yo no te lo discuto.
3: No, ponele que puede.
2: Bueno, en este comunicado, si bien lo resumí un poco, Messi dice, pensabas que perdimos la final por penales porque no la pudiste llegar a ver.
1: Y porque su padre seguramente estaba inconsciente. Pero bueno, qué sé yo. Ya está. Lo que está ahora Messi sintiendo es ese sentimiento de orfandad que queda cuando uno de tus padres parten, ni hablar cuando parten los dos, que vos mirás para atrás y ya te sentís sin ese almohadón que va atrás tuyo, porque si te llegás a caer, siempre está ese almohadón que no te duela cuando te caigas. Y eso pasa un poco cuando los padres se nos van. No hay una edad para no sentir ese sentimiento de orfandad. Podés ser una persona grande y perder a tus padres y sin embargo vas a sentir ese sentimiento de orfandad, de que decir, bueno, ahora miro atrás y no están. Sigo yo ahora el camino, ¿no?
3: Claro,
1: y eso es lo que le debe estar pasando un poco, no solamente a Messi, hay que hablar de los hermanos también, porque la familia, este hombre Jorge, no solamente lo ha cuidado a Messi, debe haber cuidado a cada uno de sus hermanos y a su esposa por cómo lo hizo. Él debe haber dado hasta la orden de que su sepelio sea absolutamente íntimo, que no vaya nadie más que la familia.
3: Es que así fue.
1: Y sí, así vivió y ellos. Así murió este hombre, ¿no? Que ahora recién se está descubriendo todas las obras benéficas a las que la Fundación Messi aporta. Sin embargo, nadie conocía nada hasta ahora. Y bueno,
3: el verdadero altruismo es aquel.
1: Los millones y millones de dólares que donan la Fundación Messi, que era el padre el que manejaba todas esas cuestiones, ¿no? Pero bueno, es así. 10:41, ¿cómo se va la hora, por el amor de Dios?
3: Tengo muchos mensajes.
1: Bueno, léelo de a poco. Entonces te presento al doctor Hugo Parra, que es el que va a presentar los mensajes. 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

0: a la crisis económica, dice, funcionan muy bien los casinos, apuesta y predicciones, sobre todo esa parte económica. Soy por taxista supuesto. Y llegan de pueblos y ciudades personas especialmente al casino.
1: Mirá vos.
0: Bueno, ese dato me parece no menor. Es cierto, de hecho no estaba buscando hoy ese dato. Los casinos se empezaron a popularizar y a diseminar por la República Argentina en el 99. 99, 2000, 2001, 2003 fue el gran auge que hubo. Recuerden ustedes
1: casino,
0: estas épocas.
1: 99,
0: claro. Uh-huh. Y luego de la Rúa y bueno, la ruptura económica total. ¿No?
1: Pero cuando llega la timba fuerte, sí.
0: Claro, uh-huh. sí. En los 90 empiezan a venir las empresas. Para fines de los 90, 99, se empiezan a diseminar. También producto de esto, o sea, a más crisis hay, eso fue un estudio, yo lo leí una vez, a más crisis hay, más gente trata de sacarse el kini, ¿se entiende?
1: Hay que establecer esta estadística. De 10 personas que apuestan, ¿cuántas de esas lo hacen con la esperanza de salvarse económicamente? Claro. De 10, ¿cuántas son? ¿8, 9, 5, 4? ¿Cuántos son los que van a jugar al kini y lo dicen? Bueno. Y lo hacen con la esperanza de decir, listo, no laburo más. Entonces, sí. Ese es un poco el espíritu movilizador de la apuesta, ¿no?
0: Es cierto.
1: Contame, buen sem.
2: Bueno, no, quería completar un poco acerca de la Fundación Leo Messi, que nació en el año 2007, y todos los años, bueno, principalmente uno de los mayores hechos que se hizo más visible, porque como decía Anto, es una asociación que trabaja en silencio, donó 3 millones de euros a la construcción del centro oncológico pediátrico para uno de los hospitales de Barcelona. En la pandemia, o mejor dicho, desde la pandemia, le giran anualmente un cheque a la Fundación Garrahan, puntualmente porque va mucho público de Rosario, muchos vecinos de Rosario van hacia el Garrahan,
0: sí, claro.
2: De 500.000 euros, que es un montón de plata pasada a peso argentino, y además la Fundación Leo Messi todos los años financia campañas de educación, nutrición y kit de escolares en países sumamente tercermundistas, como es el caso de Kenia y por ejemplo Siria, donde los chicos pequeños son los que más sufren. Así que bueno, esas son algunas de las acciones que conocemos que hace la Fundación Messi, y claro, lo hace en silencio justamente para sí. Que el mundo
1: no necesariamente claro. Tiene que hacer propaganda.
0: Total.
1: De eso,
0: a decir
1: ¿no?
0: verdad, hay muchos famosos que en realidad colaboran de manera totalmente desinteresada con que se conozcan estas cosas. Una de las que también lo ha hecho durante toda la vida salvando las distancias fue Susana Jiménez. Uh-huh. Toda la vida. Y apenas se conocieron una o dos cosas de las muchas que hace,
1: bueno,
0: pero son muchos los que han depositado su dinero en el futuro del mundo. ¿Mm? Sí, 10 de la mañana, 46 minutos, pausa. Nos ponemos al día con la tanda.
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0: Bueno amigos, las 10:54 en la ciudad de Concepción del Uruguay. ¿Qué hacemos y qué te recomendamos? 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
1: Gran resultado el que pudo rescatar Independiente Rivadavia de Mendoza anoche cuando se enfrentó por la Libertadores con el Fluminense. Empataron 0-0 en el partido de ida por los octavos de final. A pesar de la dominación absoluta del equipo brasileño, ya la posesión que tuvo 69 contra un escaso del contrario, bueno, pudo sostenerlo muy bien Independiente. Durante el partido no se registraron tarjetas rojas. El próximo partido correspondiente a esta vuelta, bueno, se llevará a cabo el martes 18 de agosto a las 7 de la tarde en el Estadio Malvinas Argentinas. Este encuentro será, te digo, crucial para determinar quién avanza a la siguiente fase de esta Libertadores. En cuanto a los cambios, el equipo dirigido por el equipo argentino, mejor dicho, supo aprovecharlos bien, supo igualar durante los 90 minutos al equipo brasileño, y siempre es importante definir en casa, y más con un resultado tan parejo como es el caso de 0-0. Independiente tendrá el trabajo, el duro trabajo de frenar ahora la ofensiva brasileña, que va a querer dar vuelta el encuentro, como dijimos, el próximo martes a partir de las 7 de la tarde, pero lo importante que se define acá, en Mendoza.
2: Bueno, información que nos pasa nuestro amigo de Basavilbaso, información que salió publicada el 4 de agosto, según lo que nos estaba diciendo por parte de la Municipalidad de Basavilbaso. Se informa a la comunidad que algunas luminarias del acceso por Colonia número 2, continuidad de Avenida 25 de Mayo, no se encuentran en funcionamiento debido a un inconveniente en la línea eléctrica que abastece al sector. Decía el comunicado este que la situación iba a ser solucionada a la brevedad mientras se hacían las reparaciones pertinentes. Dice, hasta tanto se normalice el funcionamiento, se solicita a quienes transiten hacerlo con especial precaución durante la noche en condiciones de baja visibilidad, reduciendo la velocidad y extremando las medidas de seguridad. Esto tiene que ver con la luminaria allí del acceso a Basavilbaso. Bueno, detalle no menor también para tenerlo en cuenta, porque probablemente si esto fue publicado el 4 de agosto, ha sido mucho más grande el problema, sí, que han encontrado al respecto y que seguramente tendrán que seguir buscando la solución, ¿no? Bueno, vamos con más mensajes que nos han llegado también. Hola, Hugo, dice, yo visito seguido, Victoria, dice... Y le puedo decir, el casino de allí no llevó ningún adelanto a la ciudad. Se quedó en el tiempo, Victoria. Calles totalmente destruidas. No hay progreso. Bueno, sí, coincido. La verdad que yo vi exactamente lo mismo que usted vio. Hola, buen día, dice. ¿Cómo están por ahí? Dice la mejor radio de Latinoamérica. Mirá, dice, yo estando en otra provincia como San Luis, y eso que es hermoso San Luis, he mostrado mis tierras y he hablado de Concepción del Uruguay, los lugares y su historia. Se sorprende la gente de la hermosa ciudad que tenemos, de lo bello que es Concepción del Uruguay, como Entre Ríos en general. Es verdad, dice, somos potencia en muchos sentidos, tenemos tierra para generar mucho trabajo y emprendimientos. El turismo, ni hablar de las clases universitarias que tenemos, que es una gran ciudad en general. Saludos, nos manda nuestro amigo Fernando de San Luis.
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1: Estudiantes y Universidad Católica empataron 1-1 en el partido de ida, también por los octavos de la Libertadores. Con los goles fueron anotados por Joaquín Tobio, para Estudiantes. A los 3 minutos del primer tiempo, ustedes no saben lo que fue el golazo. Si vos te quedás con el primer tiempo de Estudiantes, vos decís, tendría que haber arrasado. Totalmente. Bueno, luego en el segundo tiempo se empezó a pinchar y faltando 10 minutos, Fernando Sampedri se lo empató para la U de Chile. Pero bueno, en cuanto a las estadísticas, Estudiantes tuvo una mayor posesión, 52 contra 48 del resto, 14 disparos al arco, mientras que Universidad Católica tuvo 3 escasos, no tuvo casi oportunidad de empatarlo, y en el último lo pudo hacer. Es lamentable, pero bueno, se le escapó por muy poco a Estudiantes. El próximo encuentro será el martes 18 de agosto, la semana que viene, a las 9:30 de la noche, en el Estadio Claro Arena, en la ciudad chilena, para ver quién pasa a los cuartos. Veremos, a ver, ojalá que sea Estudiantes, porque lo que demostró anoche, el nivel que demostró anoche, es el nivel que espera uno de un equipo argentino. Garra, pasión y empuje siempre para adelante.
2: Hola, gente linda de Radio 9, dice, es lo que siempre se debate. ¿Realmente queremos a una ciudad turística de verdad? Porque no puede ser, dice, que vayas a un lugar a comer cerca de las 12 de la noche y la moza te dice, a las 12 cierra la cocina. Uh-huh. He ido a otras ciudades cercanas y cerca también de la 1 de la mañana y te atienden con todo abierto y sin ninguna restricción. Hay que cambiar la mentalidad. Saludos.
0: Sí, sí, sí. Bueno, eso es un debate. No sé quién escribe, te mando saludos. ¿Cuál es la cuestión? ¿Es la demanda o la oferta? Entonces, si vos tenés un restaurante, quiero que te pongas en el lugar del dueño del restaurante. Ponete que vos sos el dueño del restaurante. Y acá a las 11:30, 12 de la noche ya deja de ir gente. Entonces, vos tenés abierto en donde en la cocina hay 1 o 2 personas. En donde en el salón hay 1 o 2 para atender. En donde la caja hay otro. Tenés capaz 3, 4, 5 personas como empleados para que te entre 1 o 2 mesas a la 1 de la mañana.
2: Sí, sí, sí.
0: Entonces, vos tenés que pagar esas horas. ¿Te da? Bueno, entonces, ¿Cuál es el cuento? ¿El primero va el huevo, la gallina va el huevo? ¿Cómo hacemos acá?
2: No sé si ustedes han notado, capaz no han andado mucho, yo lo vengo viendo esto en estos últimos meses, del verano para acá sobre todo. Hay mucha mayor cantidad de comercios, por ejemplo, continuando el mediodía abiertos o apostando por abrir al mediodía. No es que antes no haya habido comercios que se dedicaran a hacer el mediodía en Concepción del Uruguay, pero tampoco había tanta variedad.
0: Hacen horario corrido, sí.
2: Están haciendo horario corrido, directamente. Entonces, me parece que ahí tenemos un principio de cambio de modalidad. Uh-huh. Adhiero a esto que de la cocina cerrada, incluso también pasa los fines de semana. Que
0: ¿En qué rubro, Anto?
2: Gastronómico. Estoy hablando de gastronomía.
0: Hacen horario corrido.
2: Estoy viendo gastronómicos abriendo.
0: ¿Qué hora hasta qué hora?
2: Por ejemplo, hasta las 3 de la tarde. Quizás no de corrido, porque cortan 3 de la tarde y vuelven quizás a las 7, 8 de la noche. Pero bueno, ya tenés un sitio para ir a comer. A las 2 de la tarde, por ejemplo, ¿me entendés? A las 2 de la tarde estarías en condiciones de ir a comerte una pizza, por ejemplo, en Concepción del Uruguay. Hay un sitio que abre.
0: ¿Cuál es este? Decilo.
2: Pizza Garden, abre del mediodía. Okay.
0: El nuevo, el que abrió ahora.
2: Sí, hacen los mediodías corrido. También con pastas y claro. Todo, sí.
0: Perfecto.
2: Y seguramente hay otros más, otros locales más, pero digo, ahí hay una apuesta, me parece, una decisión de abrir. Y vos dirías, ¿y quién anda al mediodía?
0: ¿Quién anda
2: a la siesta? Bueno,
0: ¿algún
2: evidentemente
0: que llegó a esa hora?
2: Bueno, sí. Sabés que estuve hablando con gente cercana al rubro y me hablan de mucho viajante también que anda a esa hora en la ciudad.
0: Claro.
2: Los repartidores, por ejemplo, de correo, que vienen de otras ciudades por lo general, de Gualeguaychú, ciudades de Buenos Aires, que vienen con Mercado Libre, por ejemplo. Uh-huh. A veces les toca hacer el mediodía acá y tienen que comer.
0: Reparten a la siesta casi siempre también.
2: Y sí, porque es la hora que la mayoría de la gente está en su casa.
0: Claro, es verdad.
2: Entonces, claro, se encuentran como en esa disyuntiva de decir, che, loco, qué hambre. No tenemos dónde ir. Bueno, la ciudad está como buscándole la vuelta. Y no es el único comercio.
0: Me imagino.
2: Hay otros que también están buscándole la vuelta para hacerlo. Y me parece que va por ahí, ¿no? Bien. Ahora, hay que apostar también a los fines de semana, porque sí es cierto que por ahí los horarios son acotados los findes, sobre todo. Yo entiendo que entre semana vos a las 12 de la noche quieras cerrar porque ya no anda más nadie y por una persona no vas a dejar la cocina abierta. Ahora, un sábado a veces que sí, hay sí, gente que sale de laburar a las 12 de la noche.
0: Sí,
2: vos
0: sí,
2: decís,
0: 11 y media, 12 es medio
2: una pizza, seme. Es por lo menos una pizza. Y resulta que lo único que te pueden ofrecer es un sanguchito de miga que tienen en la heladera.
0: Serán cosas a conversar. Entonces, ¿cómo resolvemos en Concepción del Uruguay ese servicio puntual que es el darle de comer al turista o el de acá, de Concepción del Uruguay, que sale del cine y no encuentra nada abierto?
2: Bueno, ahí estamos. ¿Entendés? Los miércoles es el día que más personas van al cine porque es el día que sale más barata la entrada, por
0: después
2: ejemplo.
0: Vamos a comer algo y...
2: ¿No tenés dónde ir a comer?
0: Sí, tal cual. Nos tenemos que ir a la pausa porque hay grandes posibilidades que... Grandes, posibilidades.
2: Oigan, chances.
0: Chances.
2: Como las de precipitación de hoy.
0: De que consiga que el gobernador nos atienda el teléfono.
2: ¡Ey, qué bueno! Bueno.
0: Así que, pero...
2: Eso para vos que decís que no.
0: 11:30, a ver, mirá que estoy llamando. En una de esas nos puede atender hoy.
2: Epa. Bueno, ojalá ¿sí? que sí, ojalá que sí.
0: En el programa de hoy. Bueno, 11:05 en la ciudad de Concepción del Uruguay, una Wense y nos vamos con Ariel.
1: Bueno, chicos, Boca goleó 3-1 a Deportivo Recoleta en el partido de ida, por este caso de la Sudamericana. Una vez finalizado el encuentro, el Vasco hizo su fuerte análisis sobre el resultado y la actuación de sus jugadores. Primero, que Boca lo arrancó perdiendo, lo empató y lo dio vuelta, nada más y nada menos, 3-1. ¿Pero qué dijo Arruabarrena? Dijo, me hubiese gustado terminar con un gol más porque teníamos esa chance. Es cierto, Boca en los segundos tiempos se despierta, empata y da vuelta a los partidos. Y me quedo con esto que dijo el Vasco, que es, Boca se tiene que volver a acostumbrar a ganar. Si logramos que los jugadores se mentalicen con volver a ganar, tenemos el ciclo más que exitoso por delante, dijo Arruabarrena.
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0: 11:18 minutos en la República Argentina, amigos. Sigue nublado en la ciudad de Concepción del Uruguay. Hay un montón de mensajes todavía.
1: Sí, señor.
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2: Partidos para hoy, para la Sudamericana. Hay tres. Uno es el de Tigre, que juega a las 7 de la tarde, que recibe al Torque. El otro en simultáneo, Bragantino versus Atlético Mineiro. Y también, no, esos son los únicos de hoy. Son dos de Sudamericana y son tres, sí, de Libertadores. Hoy juega Platense, 7 de la tarde, que recibe en Saavedra a Coquimbo Unido. 7 de la tarde también juega el Palmeiras, que recibe a Cerro Porteño. Y 9:30 de la noche, Cruzeiro Flamengo.
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2: Antes de la tanda publicitaria, amigos, bueno, tenemos que comentar acerca de las novedades del mercado de pases. En el día de ayer, Jerónimo Rulli, que es el arquero suplente, el que viene atrás del Dibu Martínez, cerró su oferta y fue presentado como nuevo jugador del Manchester City. Y dijimos, bueno, qué sorpresa, un argentino más para
1: qué
2: el City.
1: Sorpresa.
2: Pero atención, porque ayer el City, el ex equipo de Pep Guardiola, le dijo al Chelsea, queremos un jugador tuyo, un jugador argentino que se llama Enzo Jeremías Fernández, y vamos a poner por él 140 millones de euros.
1: Y al chico Julián Álvarez todavía no lo suelta.
2: Al chico Julián Álvarez todavía el Atlético. Bueno, ayer se presentó Julián al entrenamiento a la par de sus compañeros y ayer fue el reencuentro con Simeone, el director técnico. Simeone no le dirigió ni una palabra, chicos, en todo el encuentro. La verdad que sí.
1: Pero, ¿qué quiere? ¿Que se la agarren con el chico Juliano? ¿Que le peguen al chico Juliano?
0: La verdad que va a arruinar la carrera al pibe, es estúpido.
2: No, y además, a ver, Hugo, Ari, Anto, cuando un hombre está frustrado, cuando un hombre está triste, ¿qué es lo primero que se afloja?
1: Su
2: cuerpo.
1: Y sí, mamá,
2: si
1: vale, deja
2: a Julián,
1: de rendir.
2: Tiene barba, está cansado, ya no quiere más eso.
1: Se dejó de cortar el pelo, se dejó de bañar, pelo, señor.
2: Totalmente.
1: Se dejó de cortar las uñas, señor Simeone.
2: Claro, y vos no querés ir retiendo en un club donde no quiere estar.
1: Quiere estar
2: donde
1: ahí.
2: La afición no lo quiere, déjenlo ir, por favor, pero eso mañana le vamos a dedicar unos minutos.
1: A bueno, jugar. A Enzo le está yendo bien, por suerte.
2: ¿Viste? Enzo sí, y además, mientras que Enzo dice, bueno, me venden por 140 millones, entrena a la par del Colo Barcos, el otro argentino, que es Blue, que es del Chelsea.
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0: Las 11:33 en la ciudad de Concepción del Uruguay, amigos. Bueno, ¿qué más tengo para contarte? 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
1: Bueno, feliz día para todos los hijos del medio, los que han tenido la suerte quizás de nacer en el medio de una familia
0: del medio.
1: De tres. Sí, hoy es el día para todos aquellos que les toca esto. Obviamente. Hijo o hija, por supuesto, sí, lo que les ha tocado nacer es sanguchito. Donde muchos han dicho que, viste que dicen que los hijos del medio son los que menos atención han recibido, porque el más grande es el más grande, viste, porque fue el primero. Y el más chico es el más chico porque es el más chico, viste, y el del medio siempre queda
0: ahí abandonado.
1: Sí, dicen eso. Pero bueno, algunos especialistas en realidad dicen que los hijos del medio pueden ser mucho más cooperativos y empáticos que sus hermanos, porque son los que aprenden a mediar, básicamente, a mediar, como la palabra y su orden de nacimiento lo indica. Tiene rasgos positivos porque esto obviamente que los ayuda en la vida, los ayuda a irse desarrollando de otras maneras y a realizar algunos patrones o a poner a prueba algunos patrones que mantienen distintos contextos, por supuesto, culturales, pero que sin embargo los distinguen, los destacan como chicos absolutamente especiales. No tenemos el mensaje todavía, quédate tranquilo que lo estoy observando, no te preocupes. Okay. Bueno, lo cierto también es que hoy tenemos que destacar el Día Internacional de la Juventud, fecha muy especial para destacar una etapa de la vida, de alguna manera lo podemos decir. Es una fecha que se conmemora desde el año 2000 por la Asamblea General de las Naciones Unidas, con la intención de promover los programas de acción mundial para los jóvenes. Y me parece muy interesante porque a partir de este año, ya desde el año pasado, 2025-2026, se viene tratando y desarrollando las temáticas que tienen que ver con los avances en la vida. Con esto de, primero era acceder a la educación, ahora es acceder a un mundo sustentable con trabajo, un mundo de posibilidades dignas donde los jóvenes puedan esforzarse para conseguir lo que quieren, como fue toda la vida. Digo, vos te esforzabas más, más cosas podías conseguir. Estudiabas más, mejores trabajos podías conseguir. Trabajabas más horas, más beneficios podías obtener de esto.
0: Sí, sí.
1: La realidad es que este concepto ha cambiado por completo a nivel mundial. No es algo solamente de Argentina, sino que esto es a nivel mundial. Esto de que se dan las mejores generaciones, las generaciones mejores preparadas académicamente del mundo, esa franja etaria que de la que representan los jóvenes, y peores pagas de la historia. Mejores preparadas académicamente y peores pagas de la historia.
0: Es posible, sí, sí.
1: Esto de que el esfuerzo no genera absolutamente nada, esto de la caída de la tasa de natalidad, bueno, un montón de cosas que preocupan a nivel internacional y que por eso se conmemoran en este día. Y para los amantes de la música también, hoy es el Día Mundial del Disco de Vinilo. Ah, tendríamos que haberlo llamado a Charlie. Claro, ¿sabés que sí?
0: Qué nota que nos perdimos.
1: Bueno, no importa, siempre podremos tener otro día para destacar el disco de vinilo, nada más y nada menos, un formato que vuelve.
0: De a poquito se va implementando nuevamente el disco de vinilo.
1: Sí, va volviendo el concepto. Va volviendo el concepto de comprar el tocadiscos. El tocadisco que no todos antes venían con el parlante. Vos tenías que adosarle, digamos, el amplificador de sonido. Así que vamos a llamar. Sí. ¿Estamos en vivo? A ver, Ari, marcame vos.
0: Listo, ya estamos en vivo entonces. Ahora sí. Bueno, no, porque le decíamos hoy de la posibilidad que teníamos de hablar con el gobernador de la provincia de Entre Ríos. Así que creo que ya está en línea el gobernador Rogelio Frigerio. El equipo de Radio 9, Hugo Barreto, saluda. Gobernador, buen día. A ver si lo tenemos allí en línea. A Rogelio Frigerio. Hola, hola, buen día. Hola, hola, hola, hola. Buen día, buen día. Así bueno. Habíamos coordinado, digamos, con la gente de prensa de este un segundito, esperamos a ver, aunque sea en esta última remontada de hablar con el gobernador, por lo menos en estos 20 o 25 minutos, o nos pasamos un poquitito de la hora, aunque sea, si me bancas un ratito, Ari. Pero bueno, nos interesa hablar cuestiones que tienen que ver con OSER, con la cuestión de ANSES, con la cuestión de la salud, de las ambulancias, de esto de la copa de leche, de Tecnofood y de todos estos temas que ocupan y preocupan a la gente, ¿no? Así que bueno, en eso estamos.
1: Bueno, sí. Hay que volver a intentar nada más. Están a la espera.
0: Bueno, muy bien. Volvemos a intentar entonces, a ver si ahí se conecta. Hola, hola. Buen día.
1: No te veo. Escribime o decímelo porque no te entiendo. No te entiendo. No te veo las señas que me.
0: Ajá. Bueno, perfecto. Entonces llamamos bueno, de acá.
1: Te doy acá y sí.
0: Exactamente.
1: Sí. Ellos dicen que escuchan bien, ¿eh?
0: Bueno, perfecto, muy bien.
1: Bueno, a ver, déjame que te...
0: Ponelo en altavoz. Y ahí está. Bueno, ahora sí, vamos a establecer el contacto entonces con el gobernador de la provincia de Entre Ríos. El equipo de Radio 9, Hugo Barreto, saluda. Gobernador, buen día, ¿cómo va?
2: ¿Qué tal, Hugo? Muy buenos días a todo el equipo y a los que nos están escuchando.
0: Bueno, muchas gracias, Rogelio. La idea es molestar unos minutos como para desarrollar una pequeña agenda, digamos, en cuanto a los temas que nos interesan. Estuve leyendo hace poco un acuerdo que has logrado en donde ANSES reconoce una deuda y que es un monto importante de dinero. ¿Podrías contarnos a los oyentes de Radio 9 de qué se trata?
2: Bueno, es un trabajo que ya lleva 30 meses casi, ¿no? Desde que asumimos. Nosotros empezamos a pelear por los derechos de los entrenados como corresponde, nunca se había hecho, y sobre todo en un tema tan grave para las finanzas públicas de la provincia como el déficit de la caja, ¿no? Estamos hablando de un déficit de $1,000,000 por día entre los ingresos y los egresos de nuestra caja de jubilaciones de los trabajadores del Estado. Nunca jamás la provincia había hecho un reclamo frente a este tema. Nosotros lo hicimos frente a la Corte Suprema de Justicia. Sí, por supuesto, reclamos administrativos al Poder Ejecutivo y después de mucho trabajo, incluso

0: millones de pesos año, es decir, 10.000 millones de pesos por mes de compensación por el déficit de, la, de nuestra caja. Un hecho histórico que achica el problema, obviamente no lo soluciona. El problema se va a solucionar en el tiempo, muy gradualmente, a partir de la reforma de la ley del sistema jubilatorio del Estado provincial. Pero bueno, es una muy buena noticia porque por fin, a partir del compromiso, del trabajo y también de la pelea judicial que hicimos con el Gobierno Nacional, empieza a rendir frutos y empiezan a reconocernos una deuda que durante muchos años no lo habían hecho.
1: ¿Cómo ingresarían esos 120.000 que no alcancé a escuchar bien?
0: Son 120.000 millones de pesos que se contemplan por el año, por el déficit del año 2026. Uh-huh. Y que ingresan mensualmente. Insisto, un número histórico de compensación del déficit. Nosotros somos una de las 11 provincias que no transfirieron su caja en su momento a la Nación, y según el último acuerdo fiscal, la Nación está obligada a compensar una parte de ese déficit. Recién ahora, a partir de este acuerdo, lo van a hacer como corresponde, en su total magnitud, y yo creo que también tuvo mucho que ver la decisión que tomamos al principio de nuestra gestión de dar esta pelea en la Corte Suprema de Justicia de la Nación, como lo habían hecho en el pasado otras provincias como Córdoba y Santa Fe, que a partir de esa decisión cobraron cientos de millones de dólares que nosotros, lamentablemente, por la inacción de los gobiernos anteriores, la dejamos pasar.
1: Uh-huh. ¿Cómo vas a manejar la cuestión de ir bajando el déficit más allá de este tema, ¿no? De el reconocimiento por parte de ANSES? La otra vez hablábamos con el presidente de la caja y es un tema complejo a resolver. Digamos, ¿qué idea tenés?
0: Es muy complejo, lo vamos a ir haciendo en el tiempo, gradualmente. Pensá que la reforma que hicimos del sistema jubilatorio no afecta a ningún derecho adquirido, es decir, ningún jubilado va a haber, en el próximo recibo de la jubilación, va a haber una disminución de sus haberes, todo lo contrario. Entonces, claramente, con esta decisión política de respetar los derechos adquiridos, el arreglo de la caja no va a ser de un día para el otro. Y de esa manera también fortalecimos mucho la reforma desde el punto de vista de cualquier ataque por inconstitucionalidad. Nosotros hemos determinado desde el primer día un trabajo en la caja para eliminar, había muchos privilegios en la caja, los fuimos eliminando uno por uno, empezando por el mío. Yo quiero ser muy muy muy categórico en esto. Esto arranca con la decisión de mi parte de terminar con la pensión vitalicia del gobernador. Nunca más los gobernadores van a cobrar, a partir de esta gestión, una jubilación o una pensión vitalicia, porque yo creía que para hacer la reforma que teníamos que hacer teníamos que tener la autoridad moral necesaria y teníamos que empezar por casa. Entonces, la primera decisión que tomamos fue eliminar la pensión del gobernador y de la vicegobernadora. Y a partir de ahí fuimos eliminando muchas distorsiones y inequidades y privilegios que fueron achicando el problema. Pero el problema, yo en esto quiero ser muy claro, el problema va a subsistir. No es que no vamos a tener nunca déficit. El déficit va a existir porque tenemos cada vez menos aportantes en relación a los jubilados y tenemos cada vez más sobrevida de los jubilados. Así que claramente lo que estamos haciendo con esta pelea con Nación, incluso en la justicia, lo que estamos haciendo con la reforma de la ley del sistema previsional del Estado entrerriano es acotar el problema, pero no solucionarlo. Y además también, otro punto es que este problema se va a ir solucionando en el tiempo. Es decir, esta reforma no la voy a ver yo en mi gestión, la van a ver los próximos gobernadores. Yo creo que también por eso nunca se hizo nada, ¿no?, en nuestra provincia, por más que muchos gobernadores prometían que iban a mandar proyectos de ley. Porque claramente son reformas que se ven en el tiempo, pero creo que son necesarias, y no se hacían porque nadie quería asumir el costo político, ¿no? Y en eso yo también fui muy categórico siempre. Yo no estoy acá para preservar mi capital político, estoy acá para intentar resolver problemas que durante décadas se fueron creando y agravando, y por supuesto no solucionando. En este, como en otros aspectos de la gestión, lo mismo hicimos con la obra social del Estado, que nadie quería tocarla. Teníamos más de 1.000 cuando asumimos nosotros la responsabilidad de reformar la obra social del Estado, teníamos 1.100 cirugías que estaban esperando desde hace años, meses, teníamos muy pocas prestaciones, teníamos un déficit estructural, teníamos gravísimos hechos de corrupción, sobreprecios en la compra de medicamentos. Bueno, atacamos todos esos problemas y hoy tenemos una obra

0: social saneada, tenemos una obra social que cumplió con esas 1.100 cirugías que estaban esperando el sueño de los justos durante mucho tiempo, tenemos 300.000 prestaciones más, tenemos acordados planes de pago con todos los prestadores, con los médicos, la asociación de médicos, con las clínicas, es decir, hemos avanzado muchísimo y mejorado muchísimo la atención. Decían que íbamos a privatizar la obra social, que íbamos a cerrar sucursales, todo lo contrario, estamos abriendo y modernizando y poniendo en valor sucursales. La semana pasada inauguré la de Paraná, moderna, tenemos la app que funciona y cada vez más afiliados la usan, es decir, todo lo contrario a esos temores que se habían planteado en el comienzo. Y en esto también quiero ser categórico. Frente a cada reforma que queremos implementar de cosas que funcionan mal, siempre tenemos ataques.
1: Decías recién...
0: de los que ven algún privilegio afectado, o ven que no van a poder seguir delinquiendo como lo hacían antes, o por una cuestión cultural. Tenemos una gran incapacidad de aceptar que tenemos que reformar la forma en la cual trabajamos para que el Estado funcione mejor, ¿no? Y es un tema cultural que también tenemos que dar esa pelea y esa batalla, y la estamos dando desde el principio de estos 30 meses de gestión.
1: Bueno, esa batalla, recién lo decías vos, han encontrado muchos hechos de corrupción. En ese sentido, ¿qué se está haciendo por parte de tu directiva para llegar al final de saber eso? ¿Qué corrupción?
0: Mi directiva es transmitir a la justicia las cosas que encontramos y hasta ahí llega nuestro trabajo. Yo jamás me voy a meter con un poder independiente como la justicia. A mí nunca me vas a ver hablar de algún fallo o porque de la justicia, porque yo respeto y creo que un gran problema de nuestra provincia ha sido la politización de la justicia. Como también es un problema la judicialización de la política, ¿no? Creo que eso también es un tema que tenemos que intentar terminar. Pero lo que de mí corresponde, que es no politizar la justicia, eso lo estamos haciendo desde el primer día, desandando un camino también de muchos años, de gobernadores que se han metido siempre con la justicia. Yo quiero y pretendo una justicia independiente que trabaje para la gente, y con la velocidad necesaria, porque también si la justicia llega tarde es como si no llegara, ¿no? Entonces eso, en eso yo lo que hacemos, lo que la orden de mi equipo es, hecho de corrupción que nosotros detectamos, lo transferimos a la justicia, y la justicia es la encargada de determinar quién es el culpable, pero sobre todo para mí tienen que encontrar la plata que se robaron, digamos, porque si no tampoco tiene mucho sentido. Yo estoy viendo algunos acuerdos de la justicia por hechos de corrupción del pasado, que todos los días encontramos uno, además de si no es la causa de los contratos truchos, es la causa de los subsidios truchos, es la causa de ATER, todos los días hay casos que se van resolviendo con muy poca plata, y eso también a mí me llama la atención, ¿no? Digo, cómo los culpables de estos hechos de corrupción por muy pocos pesos zafan de cumplir una condena, y creo que eso también habría que revisarlo, pero bueno, son decisiones de la justicia, insisto.
1: Bueno, pero en todo caso también el reclamo es hacia el Poder Judicial, no solamente al Ejecutivo, ¿no?
0: Bueno, cada uno tiene que hacer lo que le corresponde y para lo que le pagan también, ¿no? Con el dinero de los contribuyentes.
1: Ahora, gobernador Frigerio, paso a otro tema que por lo menos nosotros cuando lo tratamos, acá había mucho descontento. Yo vi la nota que te hizo ENS, en donde vos le repreguntabas, pero ¿quién dijo tal cosa sobre el tema de los sistemas de desayunos, en donde vos le decías que a vos nadie te había llevado una queja en contrario? Nosotros hemos hablado acá con la directora, por ejemplo, de una institución educativa, hablamos con proveedores, leíamos el comunicado de el Colegio de Licenciados en Nutrición. No están muy conformes con esta decisión que has tomado de centralizar el tema del desayuno o merienda de los chicos. ¿Qué te llevó a tomar esa decisión?
0: Mira, Hugo, primero, todas estas personas tienen que conocer un poco más de lo que comen, de cómo se alimentan nuestros alumnos en las escuelas. Me parece que acá hablan sin saber. Yo todas las semanas prácticamente voy a una escuela, visito, veo que comen, etcétera, y no estoy conforme. Claramente, en muy pocos lugares, nuestros alumnos tienen un desayuno como corresponde, con los valores nutricionales, de vitamina, de proteína, etcétera, en muy pocas escuelas. La norma es que esto, como está, no funciona, por varios motivos. Primero porque lo que recibimos nosotros de presupuesto de las gestiones anteriores era una miseria en términos de el dinero destinado a cada alumno para desayunar o merendar. Lo incrementamos. Pero este sistema es el que no anda. No anda un sistema que es imposible de controlar. Tenemos más de 1.500 escuelas. No anda un sistema en el cual no podemos garantizar que todos los alumnos, independientemente de donde estén ubicados, reciban la misma cantidad de nutrientes en el desayuno. No anda un sistema en el cual los directivos de las escuelas tienen que ocuparse la mitad de su tiempo en comprar con una tarjeta los productos en los almacenes o en los supermercados, porque los directivos tienen que estar ocupándose de la calidad de la educación, tienen que estar ocupándose de los aspectos pedagógicos, no tienen que comprar alimentos. Eso no ocurre en otras provincias. Entonces, el diagnóstico es lo primero que claramente no compartimos. Yo creo que nuestro sistema no funciona. Y los que piensan que funciona, yo los invito a que vayan a recorrer las escuelas. No funciona el sistema que nosotros heredamos. Lo queremos cambiar. Lo queremos cambiar desde hace mucho tiempo, pero acá los procesos son largos. Hace 2 años y pico que estamos trabajando con esto, viendo cuál es el mejor sistema, recorriendo sistemas en otras provincias, viendo qué hacen bien otros colegas. Mientras tanto, acá de nuevo, frente a cada cambio, frente a cada transformación de algo que no funciona, tenés siempre la máquina de impedir, siempre la contra, de nuevo, o por una cuestión cultural, o porque le estás tocando algún negocio o algún hecho o alguna cuestión delictiva, porque acá tenemos también acusaciones nuestras frente a la justicia de directivos que iban a comprar las cosas y compraban cosas para su casa. Tenemos
1: digo que no lo hagan.
0: Recibos de compras de leche, galleta y vino.
1: Bueno, pero Rogelio,
0: ¿cómo puede ser que un vino vaya para la escuela? Entonces, claramente se lo compraban para ellos. Bueno, tengo ejemplos de connivencia con los almacenes, con los supermercados. Hay muchísimos hechos delictivos que estamos
1: que hemos denunciado y seguimos denunciando.
0: Vos, entonces, claramente el sistema no funciona. Eso es lo primero que yo quiero plantear. No funciona el sistema. Nosotros estamos dispuestos a invertir más porque creemos que lo que incluso presupuestariamente es muy poco lo que se destina, pero no estamos dispuestos a seguir alimentando un sistema que no funciona, que no garantiza que en todas las escuelas los alumnos estén bien alimentados, por lo menos en una comida diaria, y que además es claramente un foco y una fuente de hechos de corrupción que hemos y estamos comprobando todo.
1: Bueno, está bien. Me parece bárbaro.
0: Lo tenemos que cambiar. ¿Y qué hice yo? Bueno. Me fijé que hacen otras provincias, que tienen sistemas mejores. Y lo que hice fue trasladar acá una licitación pública, abierta, transparente, etcétera, en función a lo que aprendí de otras jurisdicciones. Y la que ganó es una empresa que tiene experiencia de años de trabajar en gobiernos del peronismo, como en San Juan, del gobierno radical, como en Corrientes, o en Santiago del Estero. Digo, acá no hay improvisación en esto. Lo que hay es ganas de cambiar un sistema que no anda, ganas de cambiar un sistema claramente permeable a la corrupción y que, lo más importante, no garantizaba los nutrientes que necesitan los alumnos. Entonces, claramente tenemos una diferencia de diagnóstico. Yo creo que lo que hay hoy es malo para los alumnos y yo lo voy a cambiar.
1: Bueno, escucha,
0: podemos discutir si elegimos el mejor método. Yo creo que sí, que si hicimos una licitación abierta. Ahora, lo que no podemos discutir es la inacción. Lo mismo me decían con la obra social: no te metas, ¿para qué te metes? Es un tema que viene de siempre, que lo manejan los sindicatos, me voy a meter porque anda mal. Lo mismo me decían con lo de la caja. Hace 20 años que prometen una reforma de la caja, ¿para qué te metes? Que le explote a otro gobernador. Me metí. Lo mismo voy a hacer con esto y con todos los problemas que vea en la provincia. No voy a mirar por otro lado.
1: Escúchame,
0: no voy a permitir la corrupción. No voy a hacer como hicieron otros, de patear la pelota para adelante. Y voy a escuchar siempre. O sea, además, este es un sistema mixto.
1: Escúchame.
0: Entonces, no es un sistema único. Acá lo que se garantiza es el que todos desayunen o merienden por lo menos con el 50% de los nutrientes que necesitan en el día.
1: Bueno,
0: eso es lo que garantizamos.
1: Escuchame.
0: Después el sistema es mixto, en el almuerzo y en los lugares donde hay cena, que son pocos, sigue el mismo sistema. Van a convivir los sistemas porque estamos viendo cuál es el mejor sistema. Lo que no podemos hacer, Hugo, que es lo que siempre pasaba en nuestra provincia, es mirar para otro lado.
1: Bueno, pero está ¿me podés escuchar un segundo?
0: El sistema de alimentación en los comedores. Hay comedores en escuelas que desde siempre le dan un mate cocido y un pan.
1: Está bien, Rogelio.
0: Está bien eso, lo está voy bien. A cambiar.
1: Entiendo,
0: aunque
1: entiendo.
0: Callos, aunque me ataquen, lo voy a cambiar.
1: Entiendo,
0: voy a hacerlo lo mejor posible.
1: Entiendo tu pasión, pero escúchame un segundo.
0: Sí, por supuesto.
1: La persona que yo hablé acá, que es una directora de la Casa del Menor, me parece la mayor de las confianzas en cuanto a la transparencia del manejo de los recursos, como los proveedores y todo lo demás. Esto que vos decís, que es un lugar donde se da para muchos kioscos, no lo niego, puede ocurrir.
0: No, no, lo hemos denunciado a la justicia, no es un tema de opinión. Digo, hemos encontrado malversación de fondos, eso está en la justicia.
1: Ahora,
0: más
1: allá de esto que vos decís, de que había focos de corrupción, no todos, por supuesto, porque no se puede generalizar, ¿No te parece que había una virtud que donde se compraba el dinero se derramaba en las cercanías, en los comercios de cercanías, que hoy eso ya no existe más porque se ha centralizado?
0: ¿Vos sabés que nosotros lo estudiamos, el 60% de las compras se hacían en dos o tres comercios. Hugo, yo te vuelvo a decir, no hay un sistema perfecto. Nosotros tenemos que mejorar lo que tenemos. Necesitamos garantizar de nuevo que por lo menos el 50% de los nutrientes que necesitan los alumnos se cubren, se controla que se cubren, hay trazabilidad. Necesitamos garantizar que no haya corrupción y necesitamos garantizar que haya homogeneización, que todos los alumnos consuman lo mismo, que eso es lo justo. Y necesitamos garantizar también que los directivos no se ocupen de esto, que se ocupen de lo pedagógico, no de ir a los almacenes. Esa es mi visión. Yo esto lo dije en la campaña, además, Hugo, no es que estoy improvisando. Hace 2 años y medio que estamos trabajando en mejorar este tema. No es fácil hacerlo. Elegimos un camino que además... no es de un día para el otro, tiene un esquema de transición, conviven los dos sistemas con el almuerzo como se hacía antes. Vamos a ir analizándolo punto por punto, escuela por escuela, a ver cómo evoluciona. Lo que no puedo hacer, Hugo, y vos estoy seguro que compartís esta visión, es como hacían antes, mirar para otro lado, seguir con un sistema que todos sabemos que no funciona. Recibo un montón de mensajes de directivos y de madres y padres de alumnos que me dicen lo que comen en el desayuno y no es lo que dicen otros que no conocen las escuelas. Está mal el sistema y cuando las cosas están mal, lo peor que podemos hacer es sostener ese sistema en el tiempo.
1: Lo mismo, pensaste con esto de la compra centralizada de medicamentos, ¿es la misma lógica?
0: Pero por supuesto, era un foco de corrupción enorme. Entonces nosotros teníamos, a ver, para que se entienda, teníamos hospitales que compraban medicamentos que comparado con lo que compraba otro hospital era un 50 a un 100% más caro. Y esto no es solo por corrupción, es porque no se utilizaba el poder de compra del Estado. Cuando el Estado compra en cantidad, siempre recibe un descuento. El único descuento que existe, eso me lo explicaron en la Facultad de Economía cuando estudié, creo que de las primeras lecciones, el único descuento que existe es por cantidad, el único descuento real que existe. Y el Estado bobo que teníamos no lograba aprovechar la compra por cantidad. Y entonces teníamos... una erogación por remedios mucho mayor de la que tendemos que tener, y hoy compramos mucho más remedios con menos plata a partir de esta decisión política. Por supuesto que hubo ruido, claro, si había muchos que se beneficiaban con esto, obvio que había que iba a haber ruido, había muchos que se llenaban los bolsillos con los recursos de los contribuyentes, pero nos pusimos firmes y logramos cambiar. Ahora, es algo que inventamos nosotros, Hugo, ¿no? La gran mayoría de las provincias ya tienen compra centralizada, éramos de las pocas provincias que seguían comprando cada hospital por su cuenta, sin trazabilidad, sin controles. Hemos encontrado farmacias que vendían los medicamentos de los hospitales, Hugo, y hemos hecho la denuncia correspondiente. A ver, siempre que yo encuentre algo que está mal, lo voy a intentar cambiar de la mejor manera, de la mejor manera posible. Lo que no me voy a hacer es el distraído frente a esta realidad.
1: De alguna manera,
0: ningún aspecto, ni en los medicamentos, ni en la obra social, ni en la caja de jubilaciones, ni en la en comedores. Siempre que encuentre que algo funciona mal, lo voy a intentar cambiar, porque entiendo que para eso me votaron, para cambiar una realidad a la cual estoy seguro la gran mayoría de los entrerrianos no quiere ver, un gobierno oscuro, un gobierno con desidias, con falta de compromiso, que lo único que quería hacer era perdurar en el poder. Bueno, eso se cambió. Yo estoy dispuesto a asumir los costos políticos de las transformaciones. Yo no estoy acá para perdurar en el poder. Yo estoy acá para transformar una realidad. Aunque me cueste, aunque me insulten, aunque me ataquen, siempre intentando,
1: sigo,
0: con transparencia, con claridad, mejorar lo que encuentro.
1: Sigo en el área de la salud.
0: Si, además de que está mal, es un foco o un nicho de corrupción. Lo voy a cambiar. Y por supuesto, Hugo, siempre va a haber resistencia al cambio. Lo único que va a demostrar que el camino que nosotros decidimos encarar es el correcto, es el tiempo. El tiempo va a demostrar que las jubilaciones con la reforma de la caja no se ven afectadas, como decían. El tiempo es el que demostró que nosotros no veníamos a privatizar la obra social ni a eliminar sucursales, sino todo lo contrario. El tiempo es el que está demostrando que la compra centralizada de medicamentos es la más efectiva, la que evita la corrupción y la que achica los costos y permite comprar con la misma cantidad de plata mucho más medicamentos. El tiempo es el que va a demostrar que dentro de unos meses nuestros alumnos comen mucho mejor. Sí. En las escuelas.
1: La verdad que
0: tengo favor, la posibilidad de que el tiempo demuestre que el cambio que estamos llevando adelante en todos los aspectos de la administración pública era el cambio que estaba esperando la gente.
1: La agenda.
0: Siempre va a haber ataques. E insisto, muchos de esos ataques no son de gente que está vinculada a hechos de corrupción. Yo lo admito eso. Hay un gran temor al cambio en nuestra provincia, enorme temor al cambio.
1: El tiempo es lo que necesito.
0: Con hechos, lentamente, con mucha humildad. Que necesitábamos tener esos cambios, que necesitábamos tener esas transformaciones. Y en todos los aspectos lo estamos probando y lo vamos a seguir probando en el tiempo. Entonces acá hay que tener paciencia, hay que aguantar, hay que bancarse los ataques, hay que bancarse las denuncias, hay que bancarse los insultos y trabajar con el compromiso siempre diario de que la cosa vaya mejorando día a día un poco más. En un contexto dificilísimo.
1: Si me escuchás, yo...
0: estamos haciendo con la obra social, la estamos haciendo cuando vos ves alrededor que todas las obras sociales están quebrando. Fíjate lo que pasa con la obra social de la provincia de Buenos Aires, etcétera. Que la nuestra mejore todos los días en un contexto así es mucho más importante y es mucho más también significativo como para ponerlo arriba de la mesa.
1: ¿Vos me alcanzás a escuchar? Digo, porque por ahí quería meter algún bocadillo a esto. Porque los oyentes me estaban preguntando, che, no te deja hablar. No, sí, pasa que por ahí no me estabas escuchando.
0: Dale, podés hablar perfectamente. Yo tengo tiempo, así
1: yo
0: que...
1: Yo necesito... Necesito una hora, por lo menos. Claro, bueno, qué lástima. Qué lástima que entras justo en el cierre del programa. Tranquilo. Pero, no, escucha.
0: Me apasiono, tenés razón, discúlpame, me apasiona mucho.
1: Está bien. Lo que te quería preguntar son varios temas. Lástima, estamos en el horario, mis compañeros ahora me están bancando acá en el cierre del programa. Pero te quería preguntar esto. Yo me quedo en el área de la salud. Hay algo que no está andando bien, por lo menos en nuestra ciudad, que es el servicio de emergencia, el 107, ambulancias, hospitales y servicio de emergencia. De alguna manera... ¿Vos podés manejar u ordenar desde tu lugar de gobernador que esta cuestión de emergencias sea atendida por un 107 que funcione a nivel provincial? ¿Organizar eso?
0: Estamos trabajándolo. Sé que en algunos municipios no funciona bien. Lo estamos trabajando. Estamos trabajándolo arrancando por lo más importante, ¿no? Nosotros no teníamos ambulancias. El 50% de las ambulancias en nuestra provincia cuando asumimos hace 30 meses no funcionaba, tenía más de 10 años de antigüedad. Nosotros hemos hecho una compra de más de 50 ambulancias, muchas de ellas 4x4 de primera generación de tecnológica. ¿Hace cuánto que vos no veías un estado que compraba 50 ambulancias? Y vamos a seguir comprando en lo que nos queda de la gestión, probablemente otro tanto, porque sin ambulancias ningún sistema sirve y funciona. Y estamos también mejorando el sistema de atención pública, pero por supuesto que hay cosas que todavía en estos 30 meses no hemos logrado corregir. Lo admito, sí, hay temas que llevan un poco más de tiempo. Mira, fíjate que lo que pagan multas, etcétera, después de tantas décadas de desidia, yo no puedo en poco tiempo y sin plata además resolver todos los problemas, pero lo importante es que los estamos encarando y que con el tiempo se van a ver los resultados, incluso en el tema de la atención de emergencias con ambulancias en todos los municipios, incluso en Concepción del Uruguay.
1: Rogelio, otro tema, porque la verdad necesito una hora poder charlar con vos, pero hay un tema que a mí me preocupa y que lo tengo en la agenda. Digo, bueno, algún día cuando hable con el gobernador se lo voy a plantear. Nosotros somos proveedores de Vaca Muerta, de un insumo principal como es la arena. Vaca Muerta que generará al país miles de millones de dólares de ingreso y le estamos proveyendo de un insumo principal que es la arena. Te pregunto, ¿cómo estás manejando este tema? ¿La provisión de arena a Vaca Muerta le deja algo redituable a la provincia de Entre Ríos?
0: Bueno, es una muy buena pregunta. Y estamos trabajando en eso también desde que asumimos, cuando vimos que la provincia no le cobraba nada a lo que traía la arena. Nada, absolutamente nada. Actualizamos la guía minera, hoy le estamos cobrando. Por supuesto que los municipios también, los más involucrados, cobran tasas. Pero bueno, también está el tema del empleo, ¿no? Esto genera algo de empleo en esta provincia. Y vos sabés que yo con el empleo tengo una obsesión. Entonces, no es que de un día para el otro podés decir, bueno, no venga más, porque estás afectando empleo. Ahora, a partir de nuestro gobierno, también estás afectando o estarías afectando recursos. Pero además estamos trabajando con YPF, que es el gran... el usuario de esta arena, para tener acuerdos que excedan este tema, ¿no? Estoy también planteándole a YPF y al resto de las areneras que van a tener que dejar de destruir nuestras rutas y que van a tener que pagar por esto, algo que nunca habían hecho, sobre todo la ruta Ibicuí, que es la más deteriorada. Hay una iniciativa privada para que la ruta se haga de nuevo y que lo paguen las empresas que la destruyen.
1: Yo creo que la provincia, la provincia de Entre Ríos tendría que tener rutas nuevas.
0: Tampoco, ¿no? Porque hace rato que tenemos Vaca Muerta en la Argentina,
1: pero por eso
0: nunca nos habíamos puesto ni siquiera a pensar cómo podíamos aprovecharnos de esta situación. Hoy estoy por firmar un convenio con YPF para que nuestras empresas, sobre todo las empresas metalúrgicas, tengan un vínculo directo y podamos proveer a Vaca Muerta de cosas que sabemos hacer. Estuve en una empresa acá cerca en Paraná, Itasa, que se adhirió al RINI, hizo una inversión de más de 3 millones de dólares y que tiene como principal proveedor a Vaca Muerta y a San Juan por la minería y exporta directamente.
1: A ver, lo que quiero decirte, Rogelio, escucha.
0: Trabajando en vincular Vaca Muerta con Entre Ríos, cosa que tampoco en el pasado
1: bueno,
0: se había hecho, y cosa que Córdoba y Santa Fe nos llevan una delantera tremenda.
1: Ahí está el punto. Ahí está el ese es el punto que quería ir. Digo, ¿qué ventaja que nos ha sacado Santa Fe y Córdoba con respecto hasta los caminos de la producción lo tienen asfaltado si vas a Córdoba? Digo, nosotros que tenemos la oportunidad de estar proveyéndole de un insumo principal a algo que está generando miles de millones de dólares de ingresos para la Argentina, tendríamos que vos, como gobernador, tendrías que hasta tener asfaltado hasta el camino, no sé, todo. Esto es lo que digo. Hay posibilidades de que...
0: Lo vamos a tener. Después de décadas de inacción, las rutas que se ven afectadas por los camiones con arena la van a tener que arreglar. Nunca antes se había planteado esto así. Ahora lo estamos haciendo. Por supuesto que es un proceso que tarda. Tenemos que hacer la iniciativa privada. Los tiempos del Estado no son lo que a mí me gustan, porque también estamos modernizando la gestión. Ya acordate que antes era todo en papel el Estado. Ahora recién estamos despapelizando el Estado, tenemos expedientes electrónicos, pero antes era todo en papel hace 30 meses, digo, y eso también ralentiza todas las decisiones. Pero bueno, lo importante es que al terminar mi gestión yo le pueda dejar a mi sucesor una provincia más moderna, más ágil, más activa, que defienda mejor sus derechos. Digo, no una provincia que haya solucionado todos los problemas, porque es una fantasía. En 4 años no se puede solucionar problemas que llevan 30 o 40 años de gestación.
1: Bien, y si bien todo el mundo conoce tu voz, le digo a los oyentes que estamos hablando con el gobernador Rogelio Frigerio. Estuviste reunido con Joaquín de Gracia el otro día. Quisiera saber el contenido de esa reunión para que le cuentes a la gente. Sabés que acá hay mucha angustia con ese tema, y más desde ayer que empezó a enviar telegramas la empresa, ya hay más de 300 telegramas de despido. ¿Qué te dijo de Gracia?
0: Primero, obviamente que debe haber pocas cosas más angustiantes para una familia que uno de sus integrantes reciba un telegrama de despido, sobre todo si es el que provee a la familia de alimento y del sustento, ¿no? Digo, eso es gravísimo la situación, y por eso yo me estoy ocupando. Digo, me junté con los gremios para trabajar en en algún tipo de contención para los afiliados. Vos sabés que nosotros entregamos ya casi 2.000 bolsones alimentarios, hicimos un relevamiento que implicó 825 solicitudes de subsidios de 200.000 pesos que los estamos pagando, y ahora vamos a hacer una segunda vuelta en ese sentido. Tenemos una tarifa social diferenciada de energía eléctrica para más de 500 trabajadores de la empresa. Se gestionó también una prórroga y refinanciamiento de deudas que tenían esos trabajadores con ENERSA. Estamos trabajando con el Hospital Urquiza también para la atención y provisión de medicamentos para todas estas familias. Estamos ocupándonos de lo que podemos ocuparnos, ¿no? Y por supuesto, me imagino, el municipio estará haciendo otro tanto, ¿no?
1: Joaquín de Gracia, ¿te pidió plata?
0: Me ocupar, me ocupo.
1: Joaquín de Gracia,
0: y el trabajo con los representantes de los trabajadores, estamos trabajando, me he juntado con ellos, mi equipo se ha juntado con ellos, hemos estado interviniendo en todo lo que podemos, me he juntado también con los dueños de la empresa a ver qué se puede hacer, porque es un absurdo lo que le está pasando a la empresa cuando el sector avícola vuela en la provincia. El sector avícola en el resto de la provincia y en la Argentina está pasando uno de sus mejores momentos. Entonces, esta es una situación puntual, particular, de una empresa que tomó malas decisiones. Acuérdate que la empresa que adquirió Cresta Roja y Avex en el momento, que se apalancó de más, que además sufrió más que nada, más que ninguna otra, la gripe aviar, porque era la que tenía mayor exposición a las exportaciones. Se conjugaron varias variables que hicieron que, en un contexto muy favorable para la industria avícola, tengamos este problema dramático en Concepción de Uruguay, que también, repito, lo tiene la provincia de Buenos Aires y Córdoba,
1: donde está. En esa reunión de Gracia, ¿te pidió alguna ayuda económica para la empresa?
0: Me pidió que hiciera gestiones con otros empresarios, a ver si podían entender que acá había una oportunidad también de sumarse al tema. Yo creo que esa oportunidad existe. Nosotros vamos a trabajar también, hoy tuvimos una reunión con una parte importante del gabinete para ver cómo podemos generar una bolsa de empleo también para trabajar de nexo con otras empresas que están creciendo, que tienen RINI, que les hemos dado en régimen de incentivo a nuevas inversiones y que se comprometieron a generar nuevo empleo, bueno, para que prioricen a los trabajadores con experiencia de Tres Arroyos en Concepción del Uruguay. Nosotros todo lo que esté a nuestro alcance lo estamos haciendo y lo vamos a seguir haciendo. Lo que es también detestable, por lo menos para mí, Hugo, es que esto se utilice políticamente, que haya gente que este dolor de las familias lo utilicen electoralmente. Me da asco, me da vergüenza ajena que la política se meta de esta manera en un contexto de tanto dolor para tanta familia. Yo le diría a esos impresentables que se abstengan de intentar aprovecharse políticamente de un tema tan, tan delicado, que se sumen, que trabajen con nosotros, que vengan, que vean cómo podemos contener socialmente el problema hasta que esta gente, estos trabajadores calificados, puedan tener una nueva oportunidad en un sector que conocen y que está creciendo en la provincia, que colaboren. No puede ser que, además de nunca colaborar, se aprovechen de esta cuestión para hacer política barata. No se puede hacer política con el dolor de la gente, Hugo. Tenemos que terminar eso en nuestra provincia.
1: ¿Cómo?
0: Es dramático recibir un telegrama de despido. Si además de eso hay unos vivos que quieren aprovechar esto políticamente, bueno, yo creo que la sociedad se da cuenta y también como yo lo desprecio.
1: Tomo lo que me decís entonces, que de Gracia te pidió ayuda para conseguir gente que quiera comprar
0: y
1: o asociarse.
0: Bueno, nosotros no tenemos un banco, me encantaría ayudarlo. Yo me comuniqué también con el gobernador de Buenos Aires para ver si podemos, hoy tengo otra conversación con él, para ver si podemos, a partir de, como no es un problema solo de Entre Ríos, sino de la provincia de Buenos Aires y de Córdoba, trabajar en conjunto para conseguir capital de trabajo, que es lo que dice que necesita la empresa. Insisto, yo tengo la esperanza de que esto salga a flote, porque en este caso es un problema de una empresa que está en un sector que está bien. Obviamente que hay sectores que no están bien en la economía argentina, pero justo este problema se da de manera aislada, porque el resto de las firmas, yo me junto todos los días o hablo todos los días con las empresas avícolas, que es el sector más importante que tenemos, productivo de la provincia, están viendo cómo crecen, cómo toman nuevos empleos, cómo abren nuevos mercados, y bueno, tenemos este problema puntual que, insisto, no es un problema sistémico, sino un problema concreto de una empresa que tenemos que ver cómo se soluciona, ¿no? Y de nuevo, el flaco favor le hace aquello vivo de la política que quieren utilizar esto para llevar agua para su molino.
1: Acá vayamos.
0: Hay que trabajar, no hay que aprovecharse del dolor ajeno para hacer política.
1: Vayamos a la política. ¿Qué pasa con el tema ficha limpia? ¿Cuál es tu idea? ¿Cómo está el Congreso conformado para que eso, de una manera, de alguna vez por todas salga? Ficha limpia para el que quiera participar.
0: La semana que viene tenemos una oportunidad de sacarlo. O sea que nosotros tenemos... empezamos y arrancamos con minoría y la seguimos teniendo porque nuestro bloque no es el que no tiene la mayoría en el Senado, que tenemos que negociar todas las leyes, y no está mal eso, digamos, en general es bueno escuchar a lo que piensan los demás, sobre todo si tienen buena leche, si quieren contribuir y colaborar. El ejemplo más genuino es el de la reforma del sistema jubilatorio, que de lo que nosotros arrancamos a cómo terminó, bueno, incorporó muchísimas opiniones de los sindicatos y de algunos diputados o senadores de la oposición, de los pocos que se vinieron a trabajar en este tema. Y con la ley de ética pública, lo mismo. Bueno, espero que finalmente, después de mucho trabajo y de muchos meses, casi año, ya más de un año de trabajo, podamos tener en estos días una ley de ética pública que la provincia se merece, ¿no? Digo, en general las otras provincias ya la han tenido y nosotros estamos atrás, así que yo estoy dedicándome también a eso para ver si logro hacer confluir las opiniones de otros senadores y diputados para que esto pueda finalmente convertirse en una ley que necesita nuestra provincia para ser más transparente.
1: Está bien. La última pregunta, Rogelio. Un factor importante para el desarrollo de la provincia de Entre Ríos es tener buenos caminos, rutas asfaltadas, pintadas y en buenas condiciones, pero también para que un empresario decida venir a la provincia de Entre Ríos tiene una variable que es importante, que es el costo de la energía eléctrica. ¿Qué te parece a vos, cómo estamos en ese sentido nosotros, para ofrecerle a ese empresario un costo de energía barata? Este viernes aquí en la Universidad de Concepción del Uruguay vamos a estar escuchando a empresarios y también al ingeniero Buefray y hablando de Salto Grande, que Salto Grande debería ser de los entrerrianos. ¿Cuál es tu postura con respecto a eso?
0: Bueno, tocaste un tema vital, ¿no? Que es la competitividad. ¿Qué cosas puede hacer el Estado para que se radiquen inversiones y haya empleo genuino en el sector privado, que es el único sector que genera riqueza? Y yo creo que el Estado tiene mucho para hacer ahí. Y creo además que estábamos, de nuevo, en el quinto subsuelo, cuando asumimos, muy lejos también en este caso, de Santa Fe y de Córdoba. Acordate que yo siempre hablaba que quería dejar de ser la hermana pobre de la región centro y es mi obsesión de todos los días eso. Y para eso hace falta mejorar la competitividad. La competitividad tiene muchas variables o la afectan muchas cuestiones. El costo de la energía, fundamental, la infraestructura vial, la infraestructura portuaria, entre otras cosas, los impuestos. Y nosotros estamos trabajando en todo. Debe ser la primera vez que un gobierno en una crisis donde caen los recursos del Estado, en vez de aumentar los impuestos, los baja, como estamos haciendo nosotros, y los seguimos bajando todos los días. Eliminamos más de 100 tasas, bajamos todos los impuestos en relación a la inflación, bajamos alícuotas de ingresos brutos y de sellos, y vamos a seguir por este camino. Y yo quiero un acuerdo con el gobierno nacional y con los municipios, porque entiendo que no se puede trabajar de manera unilateral en esto, porque si a mí, por ejemplo, a nosotros, digo, nos bajaran las retenciones, las malditas retenciones, que también estoy peleando por eso, me darían mucho más espacio para ser más agresivo en la baja de impuestos, porque tendría más recursos, porque las retenciones nos sacan muchísimos recursos a los entrerrianos, y por eso mi pelea diaria para que el gobierno nacional las reduzca hasta eliminarlas. Lo mismo con los caminos son vitales. Vos sos una persona que conoce la provincia. No había una ruta en condiciones cuando asumimos, ni una sola ruta. Estaban todas abandonadas, todas destruidas. Nos pusimos manos a la obra. Hoy tenemos el plan 1 de bacheo, que ya se está terminando. Arrancamos el plan 2. A principios del año que viene arrancamos el plan 3. Y además de eso, tenemos más de $300 millones de financiamiento del BID, del Banco Centroamericano, y de FIDA, de otro organismo multilateral, para, a partir del año que viene, intervenir, poder intervenir el 100% de las rutas provinciales. Ese es mi compromiso. El 100% de las rutas provinciales. La 1, la 2, la 6, la 20, la 23, terminar la 39, la 22, todas, la 45, todas, la 15, la 51, todas las rutas vamos a intervenir. Porque están todas destruidas, Hugo, todas. Y por eso también, vos fíjate, idea de concesionar las rutas nacionales, ¿por dónde arrancó? Por la ruta 14 y la 12, porque yo me planté frente al gobierno nacional y le dije, esta es la ruta al Mercosur, no pueden esperar más. Y hoy, si querés, la única ruta nacional que está concesionada y con obra es la ruta 12 y la 14, en nuestra provincia. Estoy peleando para que me entreguen la 127 con financiamiento, para arreglarla también, que está destruida. Y la otra, la concesión de la 18 ya está en marcha. El gobierno nacional me prometió que en los próximos meses se va a terminar la 18, otra deuda de más de 15 años que arrancó esa obra también plagada de hechos de corrupción. Entonces, para nosotros es vital esto, y es vital para nosotros porque es vital para todos los entrerrianos. Y lo mismo pasa con los caminos de la producción. ¿Sabes por qué no podemos arreglarlos al ritmo que nos gustaría? Porque no tenía máquina Vialidad Provincial. Estamos haciendo una compra histórica de maquinaria ahora. No teníamos camiones para trasladar la brosa, no teníamos retroexcavadora, no teníamos champion para... No teníamos nada en Vialidad Provincial. Estamos haciendo una compra histórica que en los próximos días la vamos a mostrar. Estamos en licitación también de material histórica para arreglar los caminos de la producción que son vitales para la competitividad. Lo mismo estamos haciendo con los puertos. Nunca hubo en la historia de Entre Ríos tanta actividad en los puertos como la que estamos, ni inversiones en los puertos como la que estamos haciendo, y a partir de la inclusión de Entre Ríos en la hidrovía, otro hecho histórico, una pelea que tuve con el gobierno nacional que finalmente ganamos, se van a desarrollar muchísimos puertos privados en los próximos 3 o 4 años. A eso apuntamos. Y después el tema del costo de la energía. Cuando asumimos, a ver, es algo que todos saben, éramos la provincia más cara del país en términos de la boleta de luz. La más cara está, no es un tema de opinión, es un tema de estadística. Hoy estamos en el puesto 11 o 12, estamos en la mitad de la tabla, y mi idea es seguir bajando hasta convertirnos en la más barata. Por supuesto, para eso eliminamos los impuestos provinciales, congelamos el valor agregado de distribución, que es el componente provincial, nos sentamos con los intendentes a bajar las tasas del alumbrado público, hicimos un montón de tareas para salir de ese triste lugar y mejorar la competitividad. Y hoy somos, por lejos de la región centro, la provincia con menos costo eléctrico. Ahora, eso es en términos relativos, en términos absolutos sigue siendo cara. Y es más cara todavía hoy para los grandes consumidores. Por eso me junté con el gobernador de Córdoba y de Santa Fe, fuimos los tres a hablar con el secretario de Energía para ver cómo podíamos prorratear en el tiempo los aumentos, porque están pegando muy, muy de lleno en los grandes consumidores de la provincia, y estamos viendo cómo podemos financiar una transición mejor. Estamos ocupándonos de los temas como antes nadie se ocupaba, porque no les importaba el sector privado.
1: Bueno.
0: No les importaba el que generaba riqueza y generaba empleo. Y hoy nosotros somos un aliado de los que generan riqueza y empleo, que es el sector privado. Y estamos todos los días viendo cómo podemos hacer para aliviarles la situación y para mejorar la competitividad de la provincia, para que las inversiones se radiquen. Y lo estamos haciendo, porque fíjate el RINI. El RINI, no me lo votó la oposición al RINI. Y tengo 160 empresas adheridas al régimen de incentivo a nuevas inversiones. Más de 400.000 millones de pesos comprometidos de nuevas inversiones. Más de 3.000 puestos de trabajo, prácticamente la mayoría del sector industrial comprometidos para los próximos meses. Ese es el camino, no hay otro camino. Y ese es el norte que yo quiero pelear, Hugo, de todas las maneras posibles, porque obviamente que hay cosas que no estamos haciendo como me gustaría que se hagan, o en el tiempo que me gustaría que se hagan. Obviamente que la situación económica es muy difícil, porque estamos haciendo una transición de un modelo populista a otro, y esa transición está siendo muy compleja para muchas familias, eso es obvio. Que la cosa está difícil es obvio, pero también es obvio que la gran mayoría de los entrerrianos, si algo tienen claro, Hugo, es que para atrás no quieren volver nunca más.
1: Dijiste...
0: Entonces, eso también para mí es una enorme responsabilidad de cara al futuro, porque para atrás no volvemos más.
1: Dijiste muchas veces
0: el esfuerzo que tiene a tu alcance para demostrar que este es el camino correcto.
1: Dijiste muchas veces el tiempo, y bueno, el tiempo juzgará todo lo que nos acabas de decir y estamos escuchando. Y evaluaremos la gestión con el tiempo y en un 2027, que seguramente en otra nota hablaremos sobre tus intenciones y continuidad en la política. Gracias por esta charla, muy amable en tu tiempo.
0: Un placer, muchas gracias por permitirme también de alguna manera a través del medio llegar a los vecinos. Muchísimas
1: gracias. Gracias, hasta luego. Bien, ahí estábamos hablando entonces con el gobernador Rogelio Frigerio. Bueno, yo no sé si no me escuchaba o qué, pero fue muy difícil interrumpirlo.
2: Sí, se notó.
1: Fue muy difícil repreguntar. Sí. Pero bueno, así está la situación, como para poder hablar con él. Pero bueno, quedaron varias cosas en el tintero que lo hablaremos mañana o el viernes, sobre lo que dijo el gobernador en los temas que desarrollamos en esta agenda. Te agradezco, Ari, que me hayas bancado pasarte media hora del horario habitual.
2: No, yo te dije, si teníamos que llegar hasta las 1 de la tarde, íbamos a llegar a las 1 de la tarde.
1: Sí, sí, no creo que me haya dado hasta la 1, pero mucho autobombo, mucha cosa, y no lo podía interrumpir. Evidentemente, lo reconozco. Pero la evaluaremos después a la nota cuando la vuelva a escuchar. Nos encontramos mañana, Ari.
2: Nos encontramos mañana.
1: Dale, chau, hasta mañana.

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Qué difícil es enamorarse en pleno siglo XXI, porque todos quieren.

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0: Hay dolores que son tremendos en la vida, no sé si te... Por supuesto, hay de todo, ¿no? Pero recién cuando llegaba, le di sin querer así con un puntín, con el dedo chiquito del pie, a la punta de la mesa, acá del escritorio. ¡Ay, me mató! Todavía me duele. Es tremendo. ¿Te pasó eso? Oh, bueno, amigos, estamos acá comenzando esta semana, obviamente. Lunes, viste que a veces uno, el lunes es como que por más que te empujen, cuesta. Cuesta, pero hay que ponerle actitud, hay que ponerle buena onda, en este momento unos buenos lentes de sol, quizás, ¿por qué no? Como para un poco como sentir, ¿no? Que de a poco los ojos vayan recuperándose. Bueno, estamos en Rebobina, versión de lunes, amigos y amigas, estas próximas dos horas que comienzan a partir de este momento. Te puedo asegurar que nos vamos a pasar bien, vamos a escuchar buenas canciones, vamos a remontarnos a lo mejor de la década y también charlar sobre algunas cuestiones que nos identifiquen con esa década. Obviamente con tu participación, con tu ayuda, memoria, fundamental. Así que a pasarla bien. A partir de este instante, esto es Rebobina y así comenzamos.
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1: Propuesta ideal, ¿no? Para que agosto esté de esta forma, arrancar la semana con Technotronics, uno de sus grandes clásicos. Después estuvimos escuchando la música de Alanis Morissette, una tremenda propuesta del año 96. Y ahora vamos a cantar un poco con canciones de esas que nos identifican cuando uno recuerda, por sobre todas las cosas, la música noventera. Año 92, para que Fito Páez haga un álbum llamado El Amor Después del Amor, que tras el impacto, ¿no?, de una serie biográfica que tuvo en Netflix y la gira aniversario de su histórico disco, Fito Páez se mantiene realizando conciertos multitudinarios por toda Latinoamérica y España con hits como este, incluyéndolo obviamente a Rodar Mi Vida.

Vamos y venimos por todos lados, ¿eh? Sonaba la música de Four Non Blondies, recién con uno de los grandes clásicos del año 93, WhatsApp. Y ahora continuamos en este lunes con grandes canciones de esas que te inspiran, porque claro, a ver, ni más ni menos que, por ejemplo, te digo, alcanzó el puesto número 8 en el Billboard Hot 100, también el puesto número 2 en el UQ de Singles Charts, bueno, estuvo nominado a los American Music Awards, tremenda canción la de Crystal Waters, que aquí suena con este tema llamado Mujer Gitana.

que bueno, sumate con nosotros, Rebobina a los 90, ese es nuestro Instagram, ahí por supuesto vamos a estar compartiendo juntos el playlist, ¿no? Que podemos armar, por supuesto, con tu ayuda fundamental. Pero además, la idea es que participemos mentalmente de un tema que nos remonta a la década del 90, no hay duda. Y tiene que ver con las golosinas, una golosina ícono de los 90, el naranjú. ¿Lo tenés? O el típico juguito congelado de bolsita ese que yo todavía no puedo entender cómo nuestros padres en aquel entonces nos dejaban consumir eso, que era un poco radioactivo, ¿no? Estaba el de limón, el de lima, que era transparente, entonces era como estar chupando un hielo transparente, un poquito más así cremoso, pero bueno. Pero después estaba el de Coca-Cola, el de naranja, ¿te acordás? Que tenían unos colores radioactivos. No se murió nadie, que yo sepa, a través de esos juguitos, ¿no? Pero qué manera de estar todo el verano con eso. ¿Lo recuerdan, amigos? Bueno, charlemos un poquito sobre eso. Dale, también contanos vos también esta propuesta, este recuerdo que va por ese lado. Bueno, Rebobina a los 90 es nuestro Instagram, ahí te sumás. Te invitamos a seguir con nosotros ahora con la música, ni más ni menos, de Los Redondos de Ricota y Caña Seca y Un Membrillo.

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Dale, sumate, ponete con nosotros. Buena onda, rebobina a los 90. Vamos a, en minutos, estar charlando con los primeros recuerdos de los amigos que se van sumando. Ahora la música de Richard Marx y el tema llamado Hazard.

hay más en Rebobina a los 90, hay más música, en este caso para los enamorados. Estas canciones así melosas que realmente, bueno, por supuesto, ¿no? Son lindas, más para un lunes. Una canción que también alcanzó el puesto número uno en la lista Billboard Hot Latin Song. El álbum de quien vamos a hablar a continuación ganó el premio Grammy a Mejor Interpretación de Pop Latino. Bueno, él es Ricky Martin, amigos, con el álbum Vuelve del año 98, suena ahora Perdido sin ti.

Seguimos así juntos en este lunes, el comienzo de semana, cargándonos de buena vibra y energía, ¿no? Entre todos. Y claro, el tema de los juguitos, el típico, algunos le decían Jaimito también, ¿eh? Acá me acotan los amigos. El verdadero drama era cuando se te terminaba ese jugo y quedaba la barra de hielo, ¿no? Blanca, así medio como transparente del fondo de la bolsa, que como que no tenía gusto a nada, era un hielo sucio. Pero lo que a mí más me llama la atención son los colores fluorescentes que tenía. El rojo de frutilla era un rojo que parecía que era tinta, colorante puro, el verde manzana, el azul, ¿lo recuerdan a eso? Bueno, te pintaba la lengua además y te duraba 3 días más o menos la lengua pintada. Bueno, recordemos juntos esas cuestiones, ¿no? Que tienen que ver con cómo logramos sobrevivir en los 90. Hoy no lo podríamos hacer. Roxette, gran clásico ahora, How Do You Do.

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Seguimos juntos, la música de Luis Miguel pasaba minutos atrás en este lunes de buenas canciones. Y ahora continuamos con una propuesta del año 94. Una buena canción que en realidad, tiene como este muchacho, esta cuestión, ¿no? Que claro, sí, en aquel entonces, estamos hablando de ya tiene 70 años. No, tremendo, no lo puedo creer. Bueno, estamos hablando de Frankie Vincent, una canción que realmente en aquel momento fue uno de los grandes clásicos también del año 94. El tema se llama Fruta de la Pasión, a ver si lo recordás.

Rebobina los 90 es el programa que estamos escuchando y haciendo, por supuesto. Y amigos que se van comunicando, Gonzalo. Hola chicos, qué buen tema metieron hoy. Todavía me acuerdo del dolor en el diente intentando cortar el plástico, claro, porque tenías que medio así como arrancarlo, ¿no? Si andabas medio flojo de dentadura, se complicaba. Carlas, hola, un saludo a mi novio, los estamos escuchando desde el auto. Con respecto al tema de hoy, nos acordábamos recién del trago amargo cuando se te termina el jugo. Bueno, ok. Rami dice, hola Hugo, ¿cómo estás? Muy buenas las canciones de hoy, sigan así chicos. Mica también, hola Rebobina. Dice, nos gastábamos la plata de las fotocopias en el recreo para comprar dos juguitos de frutilla siempre, dice. Tal cual, bueno, era así, ¿no? Era un poco como la cuestión de ir pensando esos centavos, porque salía centavos en aquel entonces. Bueno, che, seguimos en Rebobina a los 90. Ahora vamos a escuchar a Jovanotti con Serenata Rap.

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seguimos disfrutando, seguimos pasándola bien, ustedes del otro lado, nosotros acá, buenas canciones por sobre todas las cosas, eso es lo que más me gusta y que nos ayuden, ¿no?, a armarlas. Amigos, Fat Family también está con nosotros, esta agrupación brasileña que de la mano de Celia Nascimento hacía este tema llamado Estilo Sexy o Modo Sexy, algo así.

Continuamos compartiendo buenos momentos y por supuesto con ganas de seguir pasándola bien. Y con esta agrupación rosarina, ellos se formaron en la década del 90, pero precisamente del año 90. Y es una banda que sí, sin lugar a dudas, tiene una trayectoria grande, principalmente cuando con el tema La Pachanga comenzó a abrir caminos, no solamente a nivel nacional, sino internacional. En el año 93 hacían una producción llamada 3900. Y por supuesto, este fue uno de sus grandes clásicos, Auto Rojo, Vilma Palma e Vampiros.

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0: La española Marta Sánchez se pasaba minutos atrás y ahora nosotros te seguimos acompañando con más amigos que se comunican, como es el caso de Gastón. No, qué recuerdo, dice, ir al kiosco de la escuela y ver el freezer lleno de estos jugos, todos pegados entre sí. El Colo dice, hola, qué lindo programa hacen, les quiero mandar un beso a mi hermano. Teníamos la táctica de aplastar el juguito congelado una vez que se derretía un poco, estaba mejor así. Sebas dice, buena gente, un saludo para los chicos de la oficina, los estamos escuchando a pleno. Valen, hola, rebobina, excelente la música de hoy. ¿Quién más? Flor, hola chicos, les escribo mientras preparo unos mates, las uñas y los dedos pegoteados toda la tarde después de tomarte el juguito en la vereda, inolvidable, dice, claro. Bien, exactamente, cada uno con la suya, ¿no? Escuchamos a Snaps, ¿te parece? Dale, buen tema, The Power.
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pasa muy rápido el programa y tenemos más amigos que se comunican con nosotros en nuestro Instagram, Rebobina a los 90. En la próxima entrada vamos a seguir entonces dando, ¿no?, los mensajes de ustedes. Hoy charlando sobre el jugo Jaimito, el jugo este que era realmente, ¿no? No puedo todavía comprender cómo éramos todos fans de ese jugo. Amigos y amigas, estamos ni más ni menos ahora acá para disfrutar estos recuerdos, porque hoy no lo podría, creo que, volver a tomar. De hecho, me gustaría, si hay algún kiosquero, que nos diga si se sigue vendiendo. Yo no lo he visto más. Hablando de música brasilera, vamos a seguir con otra agrupación brasileña que es más que agradable escuchar sus canciones. Os Pararamas do Sucesso con Dos Margaritas.

Nos metemos de lleno en el bloque número 8. Amigos, así es como vamos llegando al final y es el momento de escuchar a Luz Casal, buena produccionadora para esta canción llamada No Me Importa Nada.

momento de despedirnos. Nos vamos, espero que hayan pasado un lindo lunes. Nosotros nos vamos con una buena canción del año 91. En realidad el tema se lanzaba en el 90, ¿no? Como sencillo, pero bueno, estaba en el álbum lanzado por Seal en el año 91. Ganó el premio, entre otros, al Ivor Nobel de la mejor canción contemporánea. Estuvo en un montón de rankings de todo el mundo. Suena Crazy para cerrar esta versión de lunes. Gracias por habernos escuchado. Mañana, señoras y señores, nos volvemos a reencontrar. Adiós.

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